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Tengan todos ustedes muy buenos días, bienvenidos a la mañana de este lunes 6 de julio. Estamos a través de la 95.7 Radio Galena para compartir esta mañana fría. Amaneció con un poco de neblina, pero igual está frío. Vamos a estar hasta mediodía compartiendo con ustedes esta jornadita, que seguramente es pero no se ve tanto, porque hay humedad, la humedad de la neblina. Vamos a ver cómo está la temperatura, cómo va a estar el clima para estos próximos días. ¿Qué nos dice el servicio meteorológico? Que no ha anticipado nada de los chaparrones del domingo, esa llovinita que cayeron, que decía que no iba a llover, que va a estar seco hasta el pronóstico del 11. El pronosticador del 11 dijo que no iba a llover nada, que iba a estar todo seco y le erró fiero, uno propone y Dios dispone, dice por ahí. Para hoy lunes, dice una mínima de menos un grado, máxima de 13. Tenemos

actualmente 0,5 de temperatura, despejado con nieblas en nuestra ciudad, humedad 98% por supuesto, presión atmosférica 1015.7 hectopascales, vientos calmos, visibilidad reducida por nieblas. Para la tarde, cielo despejado, sí, cuando viene neblinada la tarde está despejado. Mañana martes, una mínima de 0 grados, máxima de 17, despejado durante la mañana, madrugada, probables nieblas durante la mañana, despejado para la tarde, nubosidad en aumento hacia la noche, 0 a 17 grados, mañana martes. El miércoles, mínima de 5, máxima de 18, mira, un día 0, el otro día 5, ¿cómo cambia? Cielo parcialmente nublado. El jueves, mínima de 6, máxima de 18, parcialmente nublado. Viernes, mínima 7, máxima 14, mayormente nublado. Día sábado, mínima de 6, máxima de 12. El domingo, mínima de 9, máxima de 19, parcialmente nublado. Bueno, esto es lo que dice el Servicio Meteorológico Nacional para estos próximos 7 días. Y hay que esperar, porque por ahí cambia el viento, entra alguna otra onda polar y cambia todo, ¿no? Es así. 407-6261-155-056-240, los teléfonos para comunicarse con la mañana de la radio. Un día como hoy, 6 de julio, pero del año 1885, Louis Pasteur lograba la primera inoculación para la rabia en seres humanos. En el año 1919 nacía Oswaldo Gallasmin, pintor y escultor ecuatoriano. En el año 1925 nacía el músico y cantante Bill Haley, el padre del rock and roll. En el año 1946 nacía Sylvester Stallone, actor y director de cine estadounidense. En el año 1946 nacía Gerardo Romano, actor argentino de cine, teatro y televisión. En el año 1946 nacía Toquinho, músico brasileño. En el año 1961 muere el escritor argentino Enrique Larreta. En el año 1971 muere el trompetista Louis Armstrong, músico de jazz norteamericano. En el año 1981 es puesta en libertad María Estela Martínez de Perón, que abandona Argentina para fijar su residencia en España. En el año 1982 nace Malena Pichot, actriz, comediante, guionista argentina. En el año 1985 muere Alfredo Barbieri, actor y humorista argentino. En el año 1993 nació Tomás Rebord, abogado, presentador y productor argentino. En el año 2010 muere Sara Bianchi, actriz, directora de teatro y escritora argentina. En el año 2017 muere Juan Carlos Colombres, humorista gráfico argentino, más conocido como Landru, su seudónimo para sus geniales historietas cómicas, ¿no? En el año 2019 muere João Gilberto, cantante, compositor, guitarrista brasileño, considerado como uno de los creadores de lo denominado Bossa Nova.

9 de la mañana, 19 minutos. Estamos en la mañana de la radio, aquí en la 95.7 Radio Galina, desde la ciudad de San Benito, 407-6261, 155-056, 240. Bueno, en el día de ayer fallecía Rubén Cuestas. El reconocido artista falleció este domingo a los 84 años, uno de los máximos referentes de la música litoraleña, por supuesto, de la chamarrita entrerriana, que formó el histórico dúo Los Hermanos Cuestas con Néstor, su hermano, quien había fallecido el 23 de septiembre del año 2020. Y era nacido en Diamante, en la ciudad vecina, por supuesto. Lamentablemente, bueno, estaba internado, muy mal de salud, y este domingo, a los 84 años de edad, fallecía. Una prolífica carrera y un legado muy grande. Vamos a escuchar dos temitas en una suerte de homenaje y ya volvemos.

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Muy bien, 9 de la mañana, 29 minutos, seguimos en la 95.7 Radio Galena, desde la ciudad de San Benito, 407-6261-155-056-240. Parece que hubo un ganador del Kini 6, entrerriano, que se llevó un premio grandísimo. Por acá, vamos a ver, por lo menos hay uno que tiene suerte. Es así, bueno. Dice un apostador de Paraná ganó más de 5.450 millones en el Kini 6 y se convirtió en el mayor ganador de la historia del juego. En Entre Ríos, el premio correspondió a la modalidad de revancha, que tuvo un único ganador en todo el país durante el sorteo realizado este domingo. La apuesta fue realizada en la agencia número 11, ubicada sobre calle Casiano Calderón, 1087 de la capital entrerriana. Mirá, si es mi primo de allá. Ojalá, puede ser, en una de esas nos prestan. Además recibirá el premio estímulo correspondiente por haber vendido el ticket ganador, por supuesto, la agencia. A través del Instituto de Ayuda Financiera, el pozo de 5.450.960.890,80. El apostador rompió todos los récords provinciales del tradicional juego administrado por la Caja de Asistencia Social de Santa Fe. La fortuna de la revancha llegó gracias a los números 01, 03, 7, 9, 25, 29. Al tratarse del único ganador, se quedó con la totalidad del pozo acumulado, uno de los más importantes. Los demás resultados en el tradicional salieron el 27, 29, 33, 37, 33 y 39. Quedó vacante. En la segunda, el 5, 14, 22, 23, 36, 45, vacante también. La revancha, bueno, con el ganador entrerriano de la ciudad de Paraná, del barrio San Agustín. Si es Casiano Calderón, el barrio San Agustín. Siempre sale 01, 10, 15, 22, 36, 37. Ese tuvo 34 ganadores con 5 aciertos, que recibirán 13.682.662,94 cada uno. Parece una barbaridad, 13 millones, pero la verdad que ya hoy 13 millones no es gran cosa. Son ceros, está tan depreciada nuestro dinero argentino que uno por ahí le parece que es mucho, pero de casualidad te alcanzará para comprarte un terrenito, más o menos, los 13 millones, es así. Y con el descuento te quedan unos 11. Claro, porque el ARCA te lleva, te cobra el impuesto a la ganancia, que es el 30%, así que te quedarán unos 11 millones más o menos. Se lleva, eso es lo que se lleva el gobierno. Ah. 9:32 minutos. Así estamos en la mañana. ¿Qué le pasó al amigo Eliazar? Parece que le está sin internet. No sé qué onda. Saludos para él. Ahí estábamos arrancando también la mañana. Con música de los hermanos Cuestas. Recordando al querido Rubén Cuestas. Que falleció este domingo. Continúa el pago de haberes de la Administración Pública Provincial. El cronograma continúa este lunes 6 de julio con un nuevo tramo destinado a trabajadores. Esta semana tenemos una semana corta, ¿no? Sí, me parece que sí. Tenemos el 9 de julio que lo pasan al 10 y tenemos un feriado para los que... esta jornada percibirán sus salarios provinciales quienes cobran entre 1.430.000 uno y 1.730.000. Desde la Administración Provincial recordaron que en este caso los haberes fueron acreditados el sábado 4, el martes 7 de 1.730.000, 1 hasta 2.310.000, el miércoles superiores a 2.310.000, 1. Y el aguinaldo para todos las categorías. La provincia lo va a empezar a pagar el 14, todo junto.
Para todas las categorías, el día 14 de julio, ¿cuándo cae? El martes de la otra semana, ya estarían pagando el sueldo anual complementario. Yo la verdad que nunca cobré un aguinaldo, no sé lo que es eso. Mucho dice, oh, vamos a cobrar el aguinaldo. No, yo no, la verdad nunca cobré, siempre trabajé por mi cuenta, así que nunca tuve patrones tampoco, así que, bueno, cuando fui chico, un par de lauritos después ya me dediqué solo a ganar mi plata. Garrafa Social cambió su modalidad de acceso y ahora se gestiona a través del régimen de subsidios energéticos focalizados, RECEF, así se llama. El esquema reemplazó al programa Hogar, está destinado a hogares que utilizan gas envasado. La inscripción es obligatoria para quienes utilizaban el beneficio anterior y todavía no realizaron el trámite dentro del nuevo registro. Porque algunos me preguntaron, no, si yo ya estoy anotado, para que no, tenés que anotarte igual, porque tenés que poner la cuenta. La inscripción es obligatoria para quienes utilizaban el beneficio anterior, la garrafa social, y todavía no realizaron el trámite dentro del nuevo registro. Según la información oficial, no existe una fecha límite para anotarse, pero aunque no completen la solicitud, no podrán acceder al descuento al momento de comprar la garrafa, porque no está hecho el trámite. Por eso apúrense, hagan el trámite, aquellos que tenían la garrafa social, y pues, aquellos que no la tenían y necesitan el beneficio. Alcanza usuarios de garrafa de gas licuado de 10 kilos durante el periodo invernal, entre abril y septiembre. Contempla hasta 2 unidades mensuales por hogar en los meses de menor demanda. Entre los datos vas a tener que poner que cuántos ingresos tiene el grupo familiar. Y esto se va a hacer un entrecruzamiento de datos. Van a ver qué cobras, qué no cobras y todo eso. Pero lo que cambió es que sí o sí se paga a través de BNA, Banco de la Nación Argentina. Porque algunos me preguntaban, ¿no sabes si están pagando el subsidio? No, vos tenés que tener cargado en tu cuenta de Banco Nación Argentina, la BNA, lo que vas a gastar para la garrafa, ¿sí? Y comprarla con esa billetera, y después te viene la devolución de 9.593 por cada garrafa de 10 kilos. Si necesitamos comprar más de una, o sea, compras dos en el mes, te vendrá el doble. Pero es así. Por eso hay que inscribirse al beneficio y adecuarse. Si no tenés BNA, tendrás que solicitar una cuenta. Pero la mayoría creo que tiene porque casi son los mismos beneficiarios del subsidio los que tienen las AUH y demás y todo eso. Los jubilados, y algunos jubilados que accedían a este beneficio, también tienen que anotarse en la página. Pero para los jubilados, si no me equivoco, es diferente, porque la devolución les va a venir en la cuenta que tienen para percibir sus haberes. Pero hay que averiguar bien. Ahí seguramente en la página debe decir cómo se va a utilizar para los jubilados. Bueno, seguimos con música en la mañana de la radio. Seguimos aquí en la 95.7. Si querés comunicarte, 407-6261, 155-056-240. Los teléfonos para comunicarte con la mañana de la radio. Para estar conectados. Que esta mañana es frío. Siempre está saliendo el solcito, se va a poner linda la tarde. Que podemos comer mandarina en el solcito. Girasoles, creo, bueno, con
compramos girasoles.

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0: batido de banana? 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

10 de la mañana, 19 minutos, estamos en la mañana de la radio, aquí en la 95.7 Radio Galena, desde la ciudad de San Benito. El gobernador de Entre Ríos convocó a los gremios estatales y docentes a una nueva mesa paritaria que se desarrollará este lunes en la Secretaría de Trabajo, en la provincia. Las reuniones forman parte de la continuidad de las negociaciones salariales que el Ejecutivo mantiene con los distintos sectores de trabajadores. El primer encuentro tendrá lugar a las 14:30 cuando funcionarios provinciales reciban a los representantes de UPCN y AT. Más tarde, a las 17, será el turno de la mesa de negociación con los docentes. Participarán dirigentes de la Asociación Gremial del Magisterio Entre Ríos, de Enseñanza Técnica, docentes, Unión Docentes Argentinos y Sindicato Argentino de Docentes Privados. Desde el gobierno indicaron que los encuentros se enmarcan en el diálogo institucional, vinculados a las condiciones laborales, salariales de los trabajadores del Estado provincial. El secretario general de ATE, de Entre Ríos, Oscar Montes, aseguró que esperan una propuesta que no solo contemple una recomposición salarial, sino también un plan para recuperar el poder adquisitivo perdido en los últimos años. La convocatoria es muy importante para los trabajadores. Estamos en una situación extremadamente difícil y vamos perdiendo entre un 41,2 y 41,4 de poder adquisitivo según el análisis que se tome. Solo este año ya perdimos un 7,2, afirmó el dirigente. Muy bien, Paraná, motociclista sufrió lesiones tras chocar contra un auto. Un motociclista resultó herida este lunes por la mañana tras protagonizar un fuerte choque con un automóvil en la intersección de Avenida Almafuerte y López Jordán en la ciudad de Paraná. Como consecuencia del impacto, la joven fue trasladada al Hospital San Martín. El siniestro involucró un Ford Sierra y una Yamaha IBRZ. Según manifestó el conductor del automóvil, circulaba por calle Miura. Cuando al llegar al cruce con Avenida Almafuerte, observa dos motocicletas que transitaban por esa arteria. Siempre de acuerdo con la versión brindada por el automovilista, logró esquivar a una de las motos, pero terminó impactando contra la segunda. Según aseguró, habría cruzado el semáforo en rojo. Esta versión se contrapone con la joven de la moto, que dijo que iba con onda verde desde Almafuerte y al momento del cruce tenía habilitado el paso.

Muy bien, el músico Antonito Tarragorros, o Antonio Tarragorros, donó el alma entrerriana al patrimonio cultural de la provincia. El gobernador Rogelio Frigerio participó de la presentación del espectáculo El alma entrerriana del reconocido músico Antonio Tarragorros en el Centro de Convenciones de Concordia. El artista donó a la provincia el material de la obra que propone un recorrido por la provincia a través de la música, la historia y la identidad y que pasará a integrar el patrimonio cultural de Entre Ríos. Durante el acto, el mandatario provincial destacó el valor artístico y patrimonial del trabajo y agradeció el gesto del músico. El legado del alma entrerriana es un beso al alma de todos nosotros, expresó Frigerio. Subrayó que se trata de un proyecto que demandó mucho tiempo, esfuerzo y compromiso. Los entrerrianos lo tomamos como un legado cultural invaluable, te lo agradecemos nosotros y también las generaciones futuras, afirmó. Asimismo, el gobernador señaló que es un honor estar aquí acompañando a Antonio, un amigo y uno de los máximos exponentes de nuestra cultura popular. En ese sentido, valoró que el artista haya elegido presentar el espectáculo en Concordia luego de su paso por Diamante y remarcó su compromiso con la provincia y su gente. Frigerio también resaltó la importancia de la donación realizada por el músico. Antonio me había anticipado hace tiempo la decisión y hoy finalmente se concreta. Quiero agradecer profundamente este gesto de generosidad que permitirá preservar y compartir este patrimonio cultural con las futuras generaciones entrerrianas. La obra El alma entrerriana, presentada el sábado en Diamante y este domingo en Concordia, propone un recorrido por el patrimonio cultural de la provincia a través de la música, la historia y la identidad entrerriana. Tarragorros donó esta obra para su utilización por la Secretaría de Cultura, el Consejo General de Educación u otros organismos que optimicen la propagación de estos conocimientos imprescindibles para el resguardo de la cultura entrerriana. Consiste en 48 temas tradicionales entrerrianos rescatados e interpretados solo con acordeón, guitarra y voz, a los efectos de conservar la pureza extrema del género. Es un ciclo de 4 fascículos, flora, fauna, aves y reptiles, y 100 biografías entrerrianas de próceres, poetas, científicos, artistas y leyendas. Durante el espectáculo, Tarragorros fue notificado del fallecimiento de Rubén Cuestas, ante lo cual le hizo un homenaje en vivo cantando María va. Fue un momento muy emotivo que contó con el acompañamiento de todo el público presente.

10 de la mañana, 25 minutos. Continuamos en la mañana de la radio 407-6261-155-056-240. Los teléfonos para conectarse con la radio, para ir pidiendo su música, para estar conectado con nosotros. ¿Seguimos con música?

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1: Ahí estamos escuchando a José Luis Perales, ahora con José Luis Rodríguez. Agárrense de las manos. 10 de la mañana, 32 minutos. Seguimos en la mañana de la radio. Vamos a un chamamecito. Este es Los Cuñados, Alpargata Bigote. Un tema pedido, me pedían un chamamecito recién. Así que bueno, saludos a Betty, que estaba escuchando la radio también. Saludos a Roxy, que está sintonizando. Roxy Casco está sintonizando la radio.

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10 de la mañana, 52 minutos, continuamos en la mañana de la radio, seguimos aquí en la 95.7 Radio Galena de la ciudad de San Benito. Ventas minoristas, PYME, crecieron 0,9 interanual en junio, según la CAME. Durante el mes de junio, las ventas minoristas del segmento PYME evidenciaron una suba interanual del 0,9% en valores constantes. Por el contrario, la medición intermensual arrojó una baja del 1,3%. Con estos resultados se consolidó una retracción acumulada del 2,5% durante el primer semestre del año. En cuanto a las pymes, este incremento en la medición interanual se explicó por la inyección de liquidez derivada del cobro del sueldo anual complementario y por el movimiento comercial que generó el Mundial de Fútbol. Ambos factores lograron dinamizar el consumo y traccionar la demanda de rubros específicos, sosteniendo de esta manera el indicador general. En cuanto al diagnóstico general de los comercios, el 50,1% de los encuestados señaló que su situación económica se mantuvo estable en términos interanuales, lo que representó un incremento del 1,9% frente al relevamiento de mayo. Este movimiento encontró su correlato directo en la concentración de las evaluaciones negativas, dado que la proporción de locales con un escenario operativo desfavorable se redujo del 45,1 al 43,1 durante el último mes. En el terreno de las expectativas a un año, el 52,3% de la muestra previó un escenario de continuidad sin mayores variaciones. Simultáneamente, el 37,7% proyectó una mejora a nivel de actividad, una leve merma del 1,1% frente a la medición previa, y el 10% restante estimó un empeoramiento. Por último, respecto a la toma de decisiones, el 59,3% consideró que el contexto actual es adverso para la inversión y la inyección de capital, mientras que el 12,2% lo evaluó como propicio y un 28,5% prefirió mantener una postura indefinida en un esquema de respuestas que consolidó prácticamente la misma tendencia observada del mes pasado. Más de 100 personas se sumaron para construir cuchas para perros callejeros. Esto es en una jornada solidaria organizada por la Escuela Municipal de Artes y Oficios Héroes de Malvina, donde se fabricaron 15 cuchas de madera para perros que viven en la calle. Las cuchas serán destinadas a refugios de la ciudad y también estarán disponibles para vecinos que tengan tránsito de animales. La iniciativa impulsada por la institución municipal convocó a alumnos, vecinos y voluntarios que trabajaron de manera conjunta en una acción que combinó solidaridad, aprendizaje y compromiso comunitario. Concepción del Uruguay, un hombre se descompuso y murió tras ver su casa consumida por las llamas. Un incendio conmocionó durante la madrugada de este domingo a los vecinos del barrio La Concepción de Concepción del Uruguay. Un hombre de 50 años falleció horas después de que un incendio destruyera por completo su vivienda. Si bien logró salir sin quemaduras, sufrió una crisis nerviosa tras perder su casa en el incendio, posteriormente un paro cardíaco que terminó con su vida. El siniestro se habría iniciado alrededor de las 0:30 del domingo en una vivienda ubicada sobre calle 25 de agosto. Personal del comando radioeléctrico acudió al lugar tras el llamado de emergencia y encontró al propietario fuera de la casa. Según relató el hombre a los efectivos, la estufa tipo hogar con la que se calefaccionaba se derrumbó repentinamente y los leños encendidos cayeron sobre la habitación, provocando que el fuego se propagara rápidamente por toda la vivienda. Trabajaron bomberos voluntarios intensamente para controlar las llamas, aunque el incendio provocó pérdidas materiales totales. En un primer momento se constató que el propietario no presentaba lesiones ni quemaduras, pero debió ser asistido por una ambulancia del servicio del 107. El hombre fue trasladado al Hospital Justo José de Urquiza para una evaluación médica. Sin embargo, poco después de ingresar al nosocomio, sufrió un paro cardiorrespiratorio y fue derivado de urgencia a la sala de reanimación. Los profesionales de la salud lograron restabilizarlo inicialmente, aunque su estado permaneció crítico y bajo permanente observación médica. Cerca de las 4:15, las autoridades del hospital confirmaron el fallecimiento del paciente tras sufrir un nuevo paro cardíaco. De acuerdo con las actuaciones policiales, el propio damnificado habría manifestado que padecía antecedentes de problemas cardíacos, según publicó el 11.

10 de la mañana, 57 minutos. Seguimos en la mañana de la radio. Y en un ratito vamos a estar con horóscopos y deportivas. Se nos fueron los mexicanos, se nos fueron los brasileños. Del mundial, por supuesto.

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2: 11 de la mañana, 12 minutos, seguimos en la mañana de la radio. Saludos a Eva Calderón, que quiere escuchar un tema de Sentimiento Cuartetero. Ya en un ratito vamos a ir con esa música, vamos a ir al horóscopo de esta jornada, a ver qué nos dice a cada uno de los signos en este día. Para los arianos, comienza una etapa con más movimiento en el trabajo. Una mejora puede llegar si mantiene la cabeza fría y no transmite nervios. En el amor, aceptar el ritmo del otro le evitará malestar. Vamos con taurinos, taurinas. Las emociones pueden estar más intensas de lo normal en el día de hoy. No confunda entusiasmo con prisa. En el dinero, revise bien una propuesta antes de comprometerse. En el trabajo, la paciencia le dará más fuerza que el orgullo. Vamos con Géminis. Una discusión puede empezar por cansancio más que por un problema real. Elija bien las palabras. Los cambios profesionales le piden adaptación, pero también pueden abrir una puerta que antes no veía. Vamos con Cáncer. Alguna ilusión puede bajar a tierra, pero eso no es malo. Le permitirá decidir con más madurez. En temas económicos, no entre en peleas ajenas. Proteja su estabilidad. Vamos con Leo. Algunas amistades pueden interferir en la vida sentimental. Ponga distancia si nota demasiadas opiniones alrededor. En el trabajo, un reto nuevo puede asustarle un poco, pero también motivarle. Vamos con Virgo. La pareja puede reclamarle más espacio o más comprensión. No lo viva como una derrota. En el ámbito profesional, confíe en lo que sabe hacer y no se reste valor antes de tiempo. Vamos con Libra. La semana empieza con mucha actividad emocional. Una conversación de pareja puede aclarar

qué necesita cada uno. En el trabajo acepte una observación útil y transfórmela en una mejora concreta. Vamos con Escorpio. Querrán definiciones, pero quizás la otra persona aún necesita algo de tiempo. No fuerce nada. En cuestiones económicas actúe con estrategia. Una decisión serena vale más que una respuesta rápida por orgullo. Vamos con Sagitario. Una noticia sentimental puede sorprenderle. Antes de reaccionar, escuche toda la versión. En el trabajo o los estudios, el día favorece organizar ideas y no dejarse llevar por la improvisación. Vamos con Capricornio. Los nervios pueden jugarle una mala pasada en el amor. Respire antes de hablar. En asuntos económicos, revise números con calma. La constancia le dará más seguridad que cualquier prisa. Vamos con Acuario. Una decisión sentimental puede ocuparle el pensamiento. No hace falta resolverlo todo hoy. En el trabajo mantenga el ritmo ordenado y deje espacio para adaptarse a pequeños cambios. Vamos con Piscis. La razón tendrá que poner algo de orden a los impulsos. En el amor, vaya paso a paso. En el trabajo, una actitud práctica le ayudará a no perderse en dudas o fantasías. Muy bien, ahí estábamos con los distintos signos del horóscopo para este lunes.

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Hoy estamos compartiendo la música en la mañana de la radio. Seguimos con, ahora tenemos que ir con los deportes, presentados por Taller de Rodados, Bicis y Motos, en Carrillo y Gobernador Marcos de San Benito.

Bueno, deportivas, automovilismo, Franco Colapinto logró una sólida remontada. Llegó noveno en la carrera de la Fórmula 1 en el Gran Premio de Gran Bretaña que se corrió en el circuito de Silverstone y corresponde a la novena fecha de la temporada. Charles Leclerc se reencontró con el triunfo, mientras que George Russell finalizó segundo y Lewis Hamilton completó el podio. Así, argentino, que había largado décimo noveno a puro manejo y un gran desempeño, ocupó el noveno lugar del final. Por el otro lado, Ezequiel Bastidas, que se quedó segundo en la clase 2 del Turismo Nacional, el paranaense. Ezequiel Bastidas tuvo una destacada actuación este domingo en la sexta fecha de la clase 2 del Turismo Nacional, disputada en el Autódromo Internacional de Termas de Río Hondo. El piloto paranaense finalizó en el segundo puesto de la final luego de remontar desde la sexta posición de largada. Bueno, saludamos ya también a Carlos Esperanza, nuestro competidor de San Benito, que estuvo en el duatlón que se corrió este sábado y consiguió nuevamente hacer podio. Estuvo en el tercer puesto, el que ganó era largo como piropo tartamudo, así que tenía más zancada, claro, por eso ganó, es así. Muy bien, ahí estamos saludando a Carlito también, que hizo un buen desempeño este sábado en el duatlón aquí en San Benito. Vamos con lo que tiene que ver con el Mundial, porque hubo sorpresa. Noruega eliminó a Brasil, completó una clasificación histórica en los cuartos de final al eliminar a Brasil en Nueva York tras imponerse por 2-1 en el marcador. Erling Haaland lideró a los nórdicos con los goles y decretó un nuevo fracaso de la verde amarilla, que se quedó fuera en octavos de final. Inglaterra derrotó a México en un verdadero partidazo y se instaló en los cuartos de final con doblete de Jude Bellingham y otro gol de Harry Kane. Inglaterra derrotó por 3-2 a México y enfrentará a Noruega por un lugar en las semifinales. Portugal y España protagonizan el gran clásico de este día, de este lunes. El primer partido se disputará desde las 16 en el Dallas Stadium, donde Portugal y España reeditarán un clásico europeo que por historia y jerarquía bien podría haber sido una final. Esto va a las 16 horas en el Dallas Stadium, lo podés ver por The Sport. El segundo encuentro va a comenzar a las 21 horas en el Seattle Stadium, en donde Estados Unidos enfrentará a Bélgica con la ilusión de avanzar a los cuartos de final ante su público. Este partido va a las 21 horas en el estadio Seattle, donde verlo a través de Tays Sport. Ahí se van a poder ver tranquilamente el partido. Dice acá José el bicicletero: yo saqué segundo lugar, categoría más 106, postas varones. Muy bien, felicitaciones José también, que ha hecho podio. Qué grandes atletas tenemos aquí en San Benito, ¿no? Y a puro pulmón, nada de apoyo municipal ni nada de esas cosas. Cada uno busca a sus sponsors, así. La selección argentina de básquetbol aplastó a Panamá, cerró la fase con 3 triunfos al hilo. El conjunto nacional se impuso por 96-71 como visitante, terminó segundo en el grupo D y avanzó a la próxima instancia de clasificatorios FIBA rumbo a la Copa del Mundo. Francisco Cafaro fue el máximo anotador en una noche con 7 jugadores argentinos en doble dígito. ¿Qué pasa con Neymar? Neymar, tras la derrota por 2-1, el delantero dejó entrever que no volverá a vestir la camiseta canarina, o sea, la de su selección. Visiblemente emocionado, hasta las lágrimas, el futbolista habló en la zona mixta del estadio de New Jersey, el mismo escenario donde debutó con la selección brasileña el 10 de agosto del año 2010 en un amistoso frente a Estados Unidos en el que también anotó un gol. Intenté, ahora terminó, comencé acá, terminé acá, expresó el atacante. Con estas declaraciones Neymar puso en duda la continuidad de un ciclo que se extendió durante casi 16 años en la selección brasileña. A lo largo de su carrera con la canarinha disputó 130 partidos, convirtió 79 goles, 33 de ellos con competencias oficiales y brindó 59 asistencias, convirtiéndolo en uno de los máximos referentes de la historia del seleccionado. Además, participó de 4 Copas del Mundo, alcanzando una semifinal, 2 cuartos de final y los octavos de final en su última participación, aunque nunca logró conquistar
el título mundial. A sus 34 años, Neymar comenzó el partido en el banco de suplentes e ingresó durante el segundo tiempo por decisión del entrenador Carlo Ancelotti. Cuando Brasil buscaba revertir el resultado ante Noruega, el delantero descontó de penal en el tramo final del encuentro, pero el gol no alcanzó para evitar la eliminación. Antes de ejecutarse el remate protagonizado, un intercambio con el arquero noruego, Orhan Nyland, a quien le preguntó dónde lo querés. Tras convertir, volvió a dirigirse al guardamete y recibió una tarjeta amarilla por su reacción. Una vez consumada la eliminación, Neymar rompió en llanto sobre el campo de juego y fue consolado por Rafinha. La derrota prolongó la sequía mundialista de Brasil, que no conquista la Copa del Mundo desde el 2002 y podría haber significado el cierre definitivo de la carrera internacional de uno de los futbolistas más importantes de la historia para ese país. Y tenemos que esperar qué es lo que pasa con nuestro seleccionado, la selección argentina, que ya está en preparación. Vamos a ver cómo está nuestra selección para por ahora clasificados a los cuartos: Francia, Marruecos, Noruega e Inglaterra. Veremos qué es lo que pasa hoy con Portugal, España, Estados Unidos y también por el otro lado. Nosotros nos enfrentamos a Egipto, Suiza, Colombia. Así que veremos que cómo seguimos. Y bueno, hay que pasarlo, sí, es así. ¿A qué hora juega la selección mañana? Mañana juega la selección argentina a las 13 horas. Va a ser televisado por Telefe, TV Pública Argentina. Y también por TIC, por Suiza versus Colombia, las 17, que sería uno de los posibles rivales de la selección. A la hora 17, ese va por TIC Sport. Así que bueno, esperemos a ver que cómo terminan los otros también y ver que nos ayude Dios, es así. Estuvo difícil contra el Cabo Verde, ¿vio? Doña Rosa, usted vio el partido, yo no lo miro, ¿no? Yo escuchaba lejos nomás y los gritos y esto, que yo, que bueno, pero no lo miro, ¿eh? No veo el partido por cabal. Seguimos con música en la mañana, seguimos aquí en la 95.7.

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11 de la mañana, 52 minutos. Ya nos vamos despidiendo de la mañana de la radio. Nos encontraremos mañana a las 9, aquí en la 95.7. Ya se viene con sabor a las cosas nuestras, con Oscar Zaragoza, aquí en la 95.7, mediodía de folclore. Y seguimos en esta jornada de lunes bastante fría. Abrazo para todos, nos encontramos mañana si Dios quiere. Que tengan una excelente jornada. Bendiciones, chau chau.

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Hola gente, ¿cómo les va? ¿Cómo están? Medio fuerte me parece esta, ¿no? Medio fuerte. ¿Cómo les va? ¿Cómo está? Buen comienzo de semana. Buen comienzo de semana. ¿Cómo están empezando esta primer semana completa del mes de julio? Julio 2026. Nosotros muy bien, muy bien, muy bien, muy contentos, muy felices. Muy, muy felices, realmente muy felices. Hemos tenido un excelente fin de semana, hermoso fin de semana, por cierto, con mucho trabajo, con muchísimo trabajo, pero con la alegría del deber cumplido, con la alegría de los objetivos cumplidos. Tuvimos nuestro 18º encuentro de música, canto y de danzas folclóricas argentinas, y nos fue realmente muy bien, pero antes, agradecer, porque el viernes fue el día del locutor y recibimos infinidad de saludos por el día del locutor. Cosa que también quiero agradecer profundamente. Quiero agradecer por tantas demostraciones de afecto, de oyentes, de amigos, de colegas a través de nuestras redes, a través de los mensajes por WhatsApp, bueno, Facebook, tremenda la cantidad de mensajes que no podemos leer a todos, no podemos nombrar a todos. Si el viernes, mientras estaba haciendo el programa, me ponía a nombrar a toda la gente que nos estaba saludando por el Día del Locutor, no hubiese hecho programa, de verdad, no hubiese hecho programa. Recibimos arriba de 250, 300 mensajes saludándonos por el Día del Locutor. Imposible, imposible. Al punto que el amigo Isakovsky me encuentra antes de comenzar. En realidad ya había comenzado el programa. Ya estaba el relato por el Día del Locutor en el aire. Yo estaba bajándome para hacer el programa y llega el amigo Hugo Isakovsky a decirme que al otro día, que el sábado cumplía años. Así que, después te saludo. Y en realidad, con tantos mensajes que llegaron, se me pasó lo del cumpleaños de el amigo Hugo Isakovsky y lo saludo ahora. Que espero que haya tenido un muy feliz cumpleaños. Y el sábado no lo saludé en el programa que hago en otra radio en la ciudad de Crespo y en otras emisoras del país donde se replica con sabor a las cosas nuestras, porque estuvimos pasando solamente música, porque el sábado comenzó el encuentro y ya desde temprano estuvimos trabajando. En realidad, el viernes, ya después del partido en el que felizmente ganó la selección nacional, nos fuimos la familia a trabajar al salón y a armar el salón para esperar a los amigos seminaristas primero y encuentristas después. Porque hubo un seminario en horas de la mañana, de 11 a 13, con un gran éxito. Tuvimos casi 100 participantes. Y bueno, y el encuentro también nos fue realmente muy bien, una gran cantidad de bailarines, casi 500 bailarines, además de dos grupos musicales que la rompieron, los chicos la rompieron, tanto Tadeo Sosa y su conjunto chamamecero, como Generación Folclore, tremendo. Tremendo, tremendo, tremendo. Le fue muy bien a los chicos. Muy, pero muy bien. Así que muy contentos también nosotros por esto, por esta repercusión que tuvo el encuentro de Con Sabor a las Cosas Nuestras en esta 18ª edición. Para poder contar tendríamos que hablar de... Por ahí estas cosas no es tan sencillo contarlos. Yo creo que hay que vivirlas.
porque contarlos se hace difícil realmente. Pero sí decirles que estamos muy contentos con lo realizado, muy contentos. Hay muy buenos comentarios, podrán ver por ahí en Facebook los comentarios de quienes nos han estado acompañando. Bueno, hemos recibido un montón de mensajes también en nuestro teléfono. Nosotros comenzamos hoy a enviar los agradecimientos por la participación de todos los que se acercaron para compartir con nosotros esta 18ª edición. Y agradecer a Lagón Piscinas, a la Municipalidad de Crespo, a Tecnovo Sociedad Anónima, la Agrícola Regional Cooperativa Limitada, Tornería Crespo, Gareis Aberturas, Panificación Alemana, que fueron nuestros auspiciantes, a los medios y a los colegas, a Paralelo 32, Radio Estación Plus, Sol Medios, Magazine Radio, Ideas Culturales, El Observador, Mirada Profunda, Diamante FM, Radio Universidad del programa La Calandria, a Radio Flash, muchísimas gracias. Gracias Graciela Irusta, Sergio Izaguirre, Claudia Farer, Pamela Abercon, Noni Gauna, Jorgelina Torres, Gustavo Mildenberger, Gino Segura, Carolina Dumé, Soledad Castañares, Lautaro Larcón, Valeria Torresín, Daniel Ávila, colegas que se tomaron el tiempo para hablar, para comentar, para invitar para el encuentro, ponerlo en vidriera, digamos así, ¿no? Lo que iba a ocurrir en la ciudad de Crespo. Así que muchísimas gracias. Muchas gracias a los artesanos y emprendedores que engalanan nuestro encuentro y que cada vez tenemos alguno más. Carolina Leonetti de Diamante, con sus duendes espectaculares. A Gustavo Waller de Aranguren, con su cuchillería artesanal. A Diana Fuchs, con la marroquinería, también de Aranguren. A Ina Tejidos, artesanías en hilo y lana. Muchas gracias. A La Ronda, estampados. Ana, un gustazo realmente que hayan estado. Y bueno, esperamos que les haya servido el estar y que hayan vendido también. Los comentarios tenemos de todo, ¿no? Les ha ido, todos vendieron y les ha servido también para mostrar sus producciones. Alfajores, mi dulcerito, riquísimos como siempre, les fue muy bien. Cremín helados, estaban muy contentos mis amigos Juan Carlos y Elizabeth por la venta, por cómo les había ido con la venta de helados. Y la gente de Arte Ecuestre también, así que felices por esto. Muchísimas gracias por estar, gracias por acompañarnos, gracias por sumarse a este encuentro y convertirlo en una fiesta, como terminó siendo, ¿no? Con las actuaciones de los conjuntos de los chicos, el cierre con los gurises de Generación Folclore, tremendo. Agradecerle también a Franco y a Sole por el seminario, a los participantes, a toda la gente que nos estuvo acompañando, a la gente que se hizo presente, a los bailarines, a los directores de los grupos de danzas, a todos. También quiero destacar la presencia de la Asociación Civil Crespo Te Abraza, que es un proyecto solidario que está orientado a la prevención, a la asistencia y a la contención de las personas que atraviesan situaciones vinculadas a las adicciones, a las que tienen problemas de depresión, al sufrimiento emocional. Bueno, ellos estuvieron trabajando con una parte de la cantina, estuvieron con la venta de choripanes, de hamburguesas, panchos, bandejas dulces, café. Y bueno, también les preguntaba en un momento, ya cuando el encuentro había cerrado, cómo les había ido. Nos decían que les había ido bien. Por ahí le quedaban algunos choripsitos, pero que les había ido bien, que me habían vendido todas las hamburguesas, todos los panchos, prácticamente todas las bandejas
materas, así que bueno, la verdad que nos pone muy contentos, nos pone muy contentos que les haya ido bien. Si les va bien a quienes están participando de esto, nos va bien a nosotros también, así que nos pone muy felices que así sea. Que así sea y que podamos compartir este sentimiento de argentinidad. Y lo terminamos horario, el último grupo de los chicos de Generación Folclore tenían que subir a las 22:30 y a las 22:30, en realidad a las 22:25 estaban subiendo a la escena, estaban comenzando su actuación, estaban comenzando su presentación y se extendió 30 minutos la presentación de ellos, pero por pedido del público que quería seguir escuchándolos, así que no tengo más que palabras de agradecimiento. No tengo más que palabras de agradecimiento para lo que fue esta edición del encuentro. Pero la vida nos da y nos quita, y cuando estábamos anoche regresando del salón, de dejar todo en condiciones, porque había que dejar el salón en condiciones, nos enterábamos del fallecimiento de Rubén Cuestas. 84 años tenía el cantor, integrante del mítico, histórico dúo Los Hermanos Cuestas. En nuestro próximo bloque lo estaremos homenajeando, lo estaremos despidiendo, lo estaremos recordando, ¿sí? Con sus últimas grabaciones, con sus últimos trabajos y, por supuesto, también hablando de él. Sin dudas, uno de los máximos referentes de nuestra música entrerriana y litoraleña. Una persona que junto a su hermano Néstor hicieron historia. Sin dudas, y dentro de las páginas de oro del folclore argentino. Rubén Cuestas falleció en el día de ayer. Vaya para sus hijos, para su familia toda, nuestras condolencias por el fallecimiento del querido Rubén Cuestas.

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1: Agustín Pistone nos dejaba del Chango Rodríguez en Luna Cautiva. La cortina musical Los Torres.

e historia de las varietés de Buenos Aires. Autor de la canción guaraní Anaí, La Tristecita con Ariel Ramírez y Alma Guaraní con Esquivel, Juan Pallé con Ferreira, entre otras. Osvaldo Sosa Cordero murió a los 80 años de edad.

En 1965 nace en Santiago del Estero Ciro Acuña, cantor, autor, compositor. Integró el dúo Salamanca, Santiago Manta y Renacer Santiagueño para continuar como solista. Firmó Eternamente Juntos, Huellas de un Sentir, Sentimiento de mi Tierra, Compás, entre otras.

0: En 1969 nace en Maciá, provincia de Entre Ríos, Hernán Rondán Grasso, el cantor abanderado, músico, autor y compositor. Radicado en Paraná, hace 25 años lleva adelante un proyecto de entrega de banderas argentinas a distintas escuelas rurales. La particularidad de los viajes es que lo realiza a caballo. El pasado mes de mayo se cumplieron 25 años de este proyecto. Hasta la fecha va entregando 425 insignias patrias en diferentes departamentos de la provincia de Entre Ríos y en otros lugares del país.
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1: En 1991 muere en Asunción, República del Paraguay, Herminio Jiménez, violinista, bandoneonista, compositor. Desterrado de su país, se radicó en Corrientes en 1947, donde fundó la orquesta y coro de la municipalidad que hoy lleva su nombre. Firmó Canción del Arpa Dormida con Atahualpa Yupanqui, Alto Paraná con Morales Segovia, Misa Folclórica Paraguaya con Romero Maldovinos, entre otras. Puso música a películas argentinas. Al morir, Herminio Jiménez tenía 86 años de edad.

0: En 2016 fallece en Viale, provincia de Entre Ríos, a los 28 años de edad, el joven músico acordeonista Nelson Salas, integrante fundador del conjunto chamamecero Los Saraluceños. Nelson Salas había nacido también en la ciudad de Viale el 18 de octubre de 1988.
1: 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Nunca olvidamos la raíz ni la gente que nos apoyó. 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Algunos se fueron y otros vinieron, pero el sentimiento sigue intacto. 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

personalidades que forman parte de nuestra historia folclórica argentina y que nosotros recordamos en consabor a las cosas nuestras. Como estamos recordando el cumpleaños de nuestro querido amigo Hernán Rondán Grasso, el cantor abanderado, aquí nos deja de Roberto Romani, Canto Sublime.

Salir del patio soñando, de las aulas que esperan que vuelvan todos los niños con pecho de escarapela, repetir la lectura en algún libro cualquiera, cuando los ojos maduros delaten su luz maestra, ser uno más ese día para añorar su grandeza, la ternura de sus manos que aún se torna tibieza, el amor de cada otoño y el diciembre de pureza.

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0: Himno a los pájaros, de Alfonsín Storni y Rubén Cuestas, el mismo Rubén Cuestas quien lo cantaba.
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0: Rubén Cuestas, que ayer nos enterábamos, anoche para ser más exacto, nos enterábamos de su fallecimiento.
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0: a los 84 años de edad.
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0: Integrante del histórico dúo Los Hermanos Cuestas, junto a su hermano Néstor, quienes dejaron un legado artístico que sin dudas ha marcado profundamente la identidad cultural y musical de Entre Ríos. Se lo conocía como el amigo de los pájaros, porque desde muy pequeño tuvo la extraordinaria habilidad para imitar el canto de las aves entrerrianas. Y ese talento se convirtió en una marca registrada del dúo, en uno de los rasgos más distintivos de las interpretaciones. Con su hermano Néstor, que recordamos falleció el 23 de septiembre del 2020, integraron Los Hermanos Cuestas, una formación que marcó un antes y un después dentro del folclore de nuestra provincia y que llevó la identidad musical de Entre Ríos a los principales escenarios del país e inclusive del exterior. Había nacido en Diamante. Desde niño mostró una marcada vocación por la música. Durante su adolescencia integró junto a Néstor el coro de la Asociación Verdiana y el coro de cámara de su ciudad. Más adelante formaron el dúo Los Baquianos, con el que comenzaron a recorrer distintos escenarios de la provincia. Es en el año 1964 que participan por primera vez del Festival Nacional de Folclore de Cosquín, donde recibieron una mención especial, ya que en ese momento no existía una categoría para dúos. Esto les permitió compartir escenario con figuras de la talla de Margarita Palacios y de Jorge Cafrune. 3 años más tarde, llegan a Buenos Aires con un bombo y una guitarra, en plena época dorada del folclore argentino. Y debutan en los programas televisivos Patio de Tango y La Querencia, iniciando de esa manera una carrera que no dejó de crecer. Es Julio Marvis quien les sugiere que se llamaran con su apellido, también artísticamente. Y ya con el nombre de Los Hermanos Cuestas, se consolidaron como uno de los dúos más representativos del litoral argentino, con innumerables presentaciones en radio, teatro, cine, televisión. Pero sin dudas que el gran salto llega en 1972, cuando, apadrinados por Florencio López, regresan a la Plaza Próspero Molina, tras una ovación inolvidable, alcanzaron la consagración que impulsó definitivamente su carrera y los convirtió en una de las grandes revelaciones del festival.

Rubén Cuestas, su música. Lo que escuchábamos, una página que comparte la autoría con el recordado Wally Fabré, su amigo personal Wally Fabré. El amor está en tus ojos, lo que estábamos escuchando. En el año 2022, Rubén celebró los 50 años de aquella histórica consagración del 23 de enero de 1972, fecha que marcó el inicio de una trayectoria dedicada a difundir la música entrerriana por todo el país, siempre acompañada por el inconfundible canto de las aves. La carrera de Néstor y Rubén trascendió las fronteras de la provincia. Participaron en películas como Los Gauchos Judíos y Mire qué lindo mi país paisano, además de grabar numerosas obras propias y composiciones de autores fundamentales como Linares Cardoso, Víctor Velázquez, Jorge Méndez, Santos Tala, Juan Carlos Mondragón, Carlos Santamaría, por nombrar alguno. Fue un entrerriano de ley, sin dudas, un verdadero emblema de la canción de nuestra provincia. Fueron quienes llevaron el canto de Entre Ríos a los principales escenarios del país, cuando se requería más que talento, era necesaria una convicción obstinada como la que tuvieron ellos. No era ni necesario decir que era entrerriano, porque desde que sonaban los primeros acordes musicales y su presencia, era la entrerrianía absoluta que estaba sobre las tablas. Sin dudas, la provincia ha perdido a uno de sus mayores cultores, uno de los mayores referentes. Tenía 84 años. Ha dejado un importantísimo legado. Lo recordaremos siempre. Sí, claro que sí. Lo recordaremos siempre.

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0: Estamos en el final de nuestro programa y nos vamos a ir, claro, con Rubén Cuestas. Nos despedimos hoy. Nos vamos a despedir en realidad con los hermanos Cuestas.
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0: Y quiero utilizar palabras de el querido Roberto Romani, que en su despedida escribía: te vamos a extrañar, querido hermano. Será muy difícil para nosotros escuchar tus canciones sin derramar una lágrima. Resultará imposible no imaginar tus duendes cuando en la fronda recién despierta un zorzalito islero nos regale un himno de hermandades infinitas. Fuiste un peregrino de las altas emociones y dibujaste un itinerario de flores silvestres en el idioma universal de los pueblos. Por ello seguirás abriendo caminos en el alma de la comarca dichosa. Como pudiste vestirte de río y caminar la historia con el cielo de las manos, volverás en los ojos del niño costero. La bandera de la comarca albergará en sus pliegues de pureza la cristalina voz del monte nativo, y tu alma, como tu sencilla elocuencia, volarán con los trinos felices al ritmo de una chamarrita encantada.

0: Juan, Juan, y ánimo en su acordeón.
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2: Estás aquí en 501 FM y vas a gozar de Paulina Rubio.

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1: Tengan todos ustedes muy, pero muy buenas tardes. Así estamos arrancando otra edición más de Estar Contigo a través de la 95.7. Vamos a estar compartiendo junto a vos toda la música internacional de los 80, 90. En otra edición más de Estar Contigo. Tengan todos ustedes muy, pero muy buenas tardes. Así estamos arrancando otra edición más de Estar Contigo a través de la 95.7. Vamos a estar compartiendo junto a vos.

Quien les habla, Rubén Darío. Vamos a estar compartiendo todos los clásicos que hicieron una época. Aquellos temas musicales que nos hicieron vibrar, que dejaron huella en cada uno de nosotros. Historias de banda, de solistas. En esta jornada de lunes 6 de julio de este 2026, a través de la 95.7, a través del www.fmgalina957.com, a través del Facebook de Estelita Monzón Polisa de Galván, a través de YouTube también de la 95.7. Esto es, para todos ustedes, Estar Contigo. Podés comunicarte al 407-6261 o al 155-056-240.

Jornada fresca en la ciudad, con bajas temperaturas aún, que vamos a ver cómo está y qué nos dice el Servicio Meteorológico Nacional para estos próximos días, aquí en la ciudad de San Benito y alrededores. Actualmente 13 grados, 7 décimas la temperatura y descendiendo de a poquito, humedad de 46%, presión atmosférica 1012.2 hectopascales, vientos del oeste a 8 kilómetros y visibilidad de 15 kilómetros. Para mañana se pronostica una mínima de 0 grados y una máxima de 17, cielo despejado durante la madrugada, algunas neblinas matinales despejadas en la tarde y una... creciente en nubosidad hacia la tarde-noche. Para el miércoles una mínima de 5 grados y una máxima de 18, parcialmente nublado durante toda la jornada. Van a ir en aumento las temperaturas mínimas. El día jueves mínima de 6, máxima de 18. Para el día viernes mínima de 7, máxima de 14, parcialmente nublado. El sábado baja un poquito, mínima de 6, máxima de 12. Pero el domingo vuelve a repuntar un poquito más la temperatura, con una mínima de 9 grados y una máxima de 19 grados, para parcialmente nublado para todos los días siguientes. Ya sabes, podés comunicarte al 407-6261-155-056-240.

mucha música para compartir en esta jornada, en este lunes espectacular que estamos teniendo. Y queremos compartir con vos a través de la radio. Por ahí sonando Donna Summer con Chicas Malas. Ya rápidamente vamos entrando en lo que tenemos preparado para el día de hoy. Con un sonido muy conocido, de fondo, así. La agrupación Bangles. La flama eterna para todos ustedes. Y vamos a conocer más también de esta genial banda de chicas. Que dejó muy lindos temas en la década de los 80s. Un breve raconto de lo que fue el paso por la historia de la música de The Bangles, que también dejó luego una solista.

0: está espectacular, para poder seguir con la música, seguir con el ritmo y con muchas cosas. Pero vamos a escuchar la historia de The Bangles.
1: El éxito de The Bangles en los años 80 a menudo se atribuye a su atractivo físico y su presencia enérgica como un grupo de chicas. Sin embargo, detrás de esta imagen reluciente había mucho más de lo que se veía a simple vista. A pesar de que la apariencia era importante en esta década, especialmente con el auge de los videos musicales y la televisión, The Bangles no siempre fueron tomadas en serio por la escena musical y la crítica. A menudo se les consideraba como un producto cuidadosamente diseñado por una gran compañía discográfica. Pero la verdad es que The Bangles eran músicas talentosas con gustos musicales refinados. Aunque su imagen deslumbrante fue un factor importante en su éxito, fueron mucho más que una simple creación de la industria musical. Hola, hola gente linda, bienvenidos a La Tica Channel. Les saluda Andrea. Toma asiento que hoy te presentaré la historia y biografía de The Bangles. Comenzamos. El grupo tuvo sus modestos inicios en el vibrante Valle de San Fernando de Los Ángeles. Dos jóvenes hermanas, Vicky y Debbie Peterson, compartían una pasión por la música desde su infancia. Vicky con sus habilidades en la guitarra y voz, y Debbie, una talentosa baterista que también contribuía con su voz. Decidieron formar un grupo en el instituto. Aunque ambas habían tenido experiencias en otras bandas que no perduraron en el tiempo, su amor por la música las impulsó a formar un nuevo grupo. En 1978, Vicky y Debbie se unieron a la bajista Amanda Mills y a la guitarrista principal Lynn Cain para crear un conjunto que llamaron The Fans. Juntas llevaron el sonido de sus bandas favoritas a locales y universidades en la zona. Sin embargo, para el año 1980, Amanda y Lynn decidieron dejar el grupo. Fue en ese momento que se unió a la banda Susanna Hogg, una guitarrista y vocalista. La historia cuenta que Susanna había leído un anuncio en la publicación The Recycler, que buscaba a alguien que amara a los Beatles, los Bears y Buffalo Springfield. Esto la llevó a unirse a las hermanas Pearson y dar inicio a una nueva etapa en la música. Juntas decidieron publicar dos anuncios clasificados más en el mismo semanario en busca de nuevos miembros para su banda. El anuncio de Susanna buscaba específicamente integrantes para un grupo solo de chicas que compartieran su amor por el rockabilly, la psicodelia, el mercy beat y el surf. Citaba influencias como Love, Bears, Go-Go's, Dallas, Bob Rumors y Modern Lovers, y tenía una condición ineludible, imprescindible que sea muy agradable. La respuesta al anuncio de Hope vino del Kain, quien había sido compañera de casa de los Pearson y miembro de la banda These Girls junto con Amanda Mills. Vicky respondió al teléfono cuando el Kain llamó y descubrió que compartían muchos intereses musicales. Sin embargo, cuando Hope habló con el Kain, después de que Pearson le entregara el mensaje, se dio cuenta de que no compartían los mismos intereses musicales. Por lo tanto, Hope decidió formar una nueva banda junto con las hermanas Pearson, ya que los postulantes anteriores no convencieron. El resultado de esta colaboración fue el nacimiento de la banda que se presentó por primera vez como The Colors en 1981. Aunque Amanda Mills ocupó el puesto de bajista por un corto periodo debido a su larga amistad con Vicky Peterson, pero pronto dejó la banda. Solo faltaba un elemento clave para completar la formación. La búsqueda de una bajista para reemplazar a Amanda Mills continuaba. Fue en este momento que Annette Silikans respondió al anuncio publicado en The Recycler. Hope le informó a Silikans que la banda estaba en busca de una bajista y le preguntó si estaría interesada. La respuesta de Silikans fue afirmativa y así se desarrolló la formación definitiva. La alineación original de la banda grabó en 1981 un sencillo de 45 revoluciones por minuto titulado Getting Out of Hand con Call on Me en el lado B. Este sencillo fue autoproducido y lanzado en su propio sello discográfico, Down Kitty Records.

Posteriormente, el cuarteto firmó un contrato con la nueva discográfica de Myles Goplin, quien era hermano del baterista de The Police y un influyente productor en la década de los 80. Bajo esta nueva discográfica lanzaron un EP, sin embargo se vieron obligadas a cambiar su nombre. Originalmente la banda se llamaba The Supersonic Bands, pero luego cortaron el nombre a The Bands. Aún así se enfrentaron a la amenaza de demanda por parte de otro grupo llamado The Bands. Como resultado decidieron cambiar su nombre a The Bangles, una elección inspirada en su amor por The Beatles y acorde a la moda de la época en la que las chicas estadounidenses solían usar accesorios llamativos como pulseras. Con Annette Salinskas, la banda grabó en 1983 su primer álbum de larga duración titulado The Bangles. Sin embargo, Annette dejó el grupo ese mismo año para enfocarse en sus proyectos personales. Fue reemplazada por Michael Steele, quien previamente había tocado con The Runaways, una banda compuesta por chicas adolescentes que existió desde 1975 hasta 1979. De esta banda, además de Mickey Steele, surgieron exitosas solistas como Joan Jett y Lita Ford. Así comenzaron su carrera las Bangles en 1983 con la canción The Real World. Esta fue una canción de pop garaje simple pero efectiva. En esta canción ya se podía notar las armonías vocales que más tarde se convertirían en una de sus características distintivas a lo largo de su carrera. A pesar de no tener un respaldo promocional muy sólido, The Real World logró llamar la atención del influyente CBS. Esto les dio la oportunidad de lanzar su álbum en 1984, All Over the Place. Este álbum era atractivo y estaba impregnado con un estilo power pop clásico. Una vez más, lo que más destacaba eran las cautivadoras armonías vocales que transformaban sus melodías en auténticas delicias pop aptas para todo tipo de oyentes. En este álbum las chicas demostraron un gran conocimiento musical y buen gusto. Junto a sus sólidas canciones originales, incluyeron dos versiones notables que merecen mención especial. En primer lugar, eligieron una canción de Katrina and the Waves, una banda contemporánea que aún no había alcanzado la fama con su icónica Walking on Sunshine. La canción Going Down to Liverpool era una hermosa balada escrita por el guitarrista de los Waves, Kimberley Rue, quien ya había demostrado su talento como parte de la excelente banda psicodélica británica The Soft Boys. Además, All Over the Place presentó otra joya, Live, una canción que hacía referencia a los conocedores de la música. Esta pista era originaria del único álbum lanzado en 1967 por la poco reconocida banda californiana The Merry-Go-Round. Su guitarrista y compositor, Emmitt Roos, quien en ese entonces tenía tan solo 17 años, continuó con una destacada carrera en solitario a pesar de no haber alcanzado gran éxito comercial. En cuanto al sencillo Hero Takes a Fall, escrito por Susanna Hoff y Vicky Peterson, la cara B incluyó ¿Dónde estabas cuando te necesitaba?

Esta canción era un brillante clásico de Pierce Long, lanzado por su banda de mediados de los años 60, The Grassroots. Aunque relativamente menos conocida, esta elección mostró la influencia de The Bangles y su respeto por la rica historia de la música. En 1986, las Bangles lanzaron su segundo álbum, Different Light, y desde el principio tuvieron una carta ganadora en la manga. Nada menos que el famoso músico Prince, bajo el seudónimo de Christopher, les concedió una canción que había escrito un par de años antes para su grupo protegido, Apollonia 6, pero que había decidido no incluirla en ese proyecto. Manic Monday resultó ser una joya del pop que catapultó a las Bangles al éxito. La canción alcanzó el puesto número 2 en las listas de Estados Unidos y el Reino Unido, convirtiéndose en un éxito mundial. No tardaron en seguir este éxito con otro, Walk Like an Egyptian, escrito por el compositor Liam Steinberg. Aunque el álbum contenía otras canciones originales de la banda como Following y Walking Down Your Street,

también se lanzaron como sencillos con gran éxito, fue una canción ajena la que consolidó la popularidad de las Bangles. En esta ocasión, recurrieron a una pieza de Jules Shear, un compositor y músico que desarrolló una destacada carrera en solitario después de dejar su banda original, Jules Shear and the Polar Bears. If She Knew What She Wants fue otro medio tiempo hermoso que prolongó el éxito del segundo álbum del grupo. Además, en el mismo disco, las Bangles se mostraron un buen gusto al incluir una versión de September Girls de Big Star, una influyente pero subestimada banda de rock.

Aunque esta canción no se lanzó como sencillo, mostró la destreza del grupo para dar nueva vida a canciones icónicas. La banda también lanzó su versión The Hazy Shade of Winter, una canción no tan conocida de Simon y Garfunkel, que demostró ser potente y exitosa. Esta versión se incluyó en la banda sonora de la película Menos que Cero y se lanzó como sencillo, lo que marcó otro gran logro para las Bangles. En 1988 lanzaron su tercer álbum, Everything, que tuvo un gran éxito. Todas las canciones más destacadas, In Your Room y Eternal Flame, fueron escritas por Susanna Hoff en colaboración con los compositores Tom Kelly y Bill Steinberg.

Billie, conocida por sus éxitos como Like a Virgin de Madonna y True Colors de Cyndi Lauper, aportó su talento en estas canciones. Una historia interesante rodea la creación de Eternal Flame. Durante una visita a Graceland, la mansión de Elvis Presley, las bangas notaron que la llama que normalmente arde en la tumba de Elvis estaba apagada debido a la lluvia. Descubrieron que esta llama se consideraba la llama eterna. Esta experiencia inspiró a Steinberg, quien recordó una llama similar en la infancia en una sinagoga en Palm Springs, California. Steinberg vio una conexión entre estas dos llamas eternas y propuso el título para la canción. Give me a hand. A pesar de que la canción casi se queda en el olvido durante la grabación del álbum, Susana la rescató y decidió trabajar en ella con la ayuda de un teclista y arreglos adicionales. El resultado fue una hermosa canción melódica que se convirtió en un gran éxito. Un detalle curioso es que durante la grabación de Eternal Flame y el resto del álbum, Susana grabó la canción completamente desnuda. El productor David Sigerson mencionó que Olivia Newton-John había hecho lo mismo en el pasado y que había tenido un mejor rendimiento. Aunque esto no era cierto, Hobbs lo creyó y adoptó esta rutina para la grabación. Para mantener su privacidad, instaló una pantalla entre su ubicación y la sala de control. Aunque esta anécdota peculiar se aplicó a la mayoría de las canciones del álbum, solo ocurrió en este disco y no se repitió en el futuro. Eternal Flame se convirtió en un éxito instantáneo en 1989, alcanzando el primer puesto en las listas de Estados Unidos. También se destacó como uno de los sencillos más vendidos en el Reino Unido en ese mismo año. La canción se mantuvo en la memoria y fue versionada con éxito en 2001 por Atomic Kitten, introduciéndola a una nueva generación de oyentes. Los desacuerdos comenzaron a surgir entre los miembros del grupo cuando los medios de la industria musical empezaron a destacar a Susana como la voz principal del grupo. A pesar de que todos compartían responsabilidades de manera equitativa, la imagen principal del grupo se centraba en Hope. Estos conflictos internos finalmente llevaron a la banda a anunciar su separación el 21 de septiembre de 1989, justo 6 meses después de que su canción Eternal Flame se convirtiera en un éxito líder en las listas de Estados Unidos. A pesar de haber planeado una gira mundial, todas las fechas se cancelaron. Casi una década después, en 1999, las cuatro artistas decidieron unirse nuevamente y grabar la canción Get the Girl para la banda sonora de la película Austin Powers, El Espía Seductor. En 2000 hicieron una gira y en 2003 lanzaron su álbum de regreso, Tall Revolution. En este álbum se aventuraron a interpretar una canción de Elvis Costello, uno de sus compositores favoritos. Aunque Tear Off Your Own Head no es precisamente una de las canciones más destacadas del genio británico, la versión tenía un toque de garaje que le daba un encanto único y contribuyó a revitalizar la carrera de la banda, aunque con un perfil menos destacado que en sus primeros años. Su siguiente álbum, publicado en 2011 y el último hasta la fecha, incluyó dos nuevas interpretaciones que destacaron por su delicadeza y buen gusto. Estas versiones eran de canciones de Dama Kings, un dúo femenino escocés de los años 60,

y de Danás. La banda liderada por el talentoso Todd Rundgren a finales de los años 70. Es importante mencionar que en este álbum, The Bangles grabaron como un trío, ya que Michael Steele decidió que había llegado el momento de cerrar este capítulo de su vida y dejó el grupo en 2005. Después de su etapa con The Bangles, cada una de las integrantes siguió su propio camino. Susanna Hoff lanzó dos álbumes en solitario, When You're a Boy en 1991 y Susanna Hoff en 1996. Además, se casó con el director de cine Jay Roach en 1993 y colaboró como cantante en las bandas sonoras de algunas películas dirigidas por su esposo. En 2001 interpretó el tema central de la película Un tonto enamorado junto a Ronnie Newman en la ceremonia de los Oscars. En 2012 grabó un nuevo álbum en solitario titulado Someday y lanzó dos EP, Some Summer Days y From Me to You. Perry Peterson formó el grupo Kindred Spirit y grabó un álbum homónimo. Desde 1989 está casada con el ingeniero de sonido Steven Bodin y tienen dos hijos. Vicky Peterson colaboró con Susan Colson en el dúo Psycho Sisters. Luego fundó la banda The Continental Drifter, con la que grabó cinco álbumes. Entre 1994 y 1995, reemplazó a Charlotte Caffey en el regreso de la banda The Go-Go's. En 2014 se reunió con Psycho Sister y desde 1903 está casada con el músico John Cousy. Michael Steele no logró lanzar el álbum que tenía previsto, pero siguió activa como guitarrista y cantante con el grupo Crash Wilson y como bajista en la banda Eyesore. También colaboró como corista para artistas como Tom Petty y Belinda Carlisle. Hoy en día las Bangles continúan tocando, aunque sin la presencia de Michael Steele y con el regreso a la banda de Ned Zielinski. Contame, ¿cuál es tu canción favorita de las Bangles? Comparte tu respuesta en la sección de comentarios. Si te gustó, no olvides darle like y suscribirte al canal activando la campanita para estar al tanto de más videos como este.

0: Así estamos compartiendo la biografía de The Bangles en estar contigo este lunes, el 6 de julio. A través de la 95.7 estamos compartiendo toda la música de los 80 y 90 clásicos inmortales. Pero también tenemos que darle paso a los anunciantes del programa.
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0: Ahí estamos coordinando con Right Here, Right Now, Jesus Jones. Estamos compartiendo estar contigo hasta las 20 horas a través de la 95.7 FM Galina, desde aquí, desde la ciudad de San Benito, 407-62-61-155-056-200-40. One Hit Wonders. ¿Qué es esto? Canciones que fueron éxito, o bandas que hicieron un solo éxito en la década de los 80, se hicieron famosos y luego desaparecieron. Las compartimos. 10 canciones. 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
1: Una sola canción los hizo famosos, pero esa misma canción los condenó al olvido. En los 80 arrasaron en los rankings y tocaron el cielo por un instante. Lo que no sabían era que ese iba a ser su último éxito. Hoy vamos a explorar 10 canciones One Hit Wonders más famosas de los años 80. ¿Lograrás recordar cada una de estas joyas efímeras? Comencemos. Número 10. Break My Stride de Matthew Wilder. En 1983, Matthew Wilder sorprendió al mundo con Break My Stride, un tema cargado de energía positiva, sintetizadores y ese ritmo estilo reggae que te pone de buen humor al instante. Lo curioso fue que su productor, Clive Davis, le dijo que no veía potencial en la canción. Matthew, terco y apasionado, se lo tomó como un desafío, grabó la canción por su cuenta y firmó con otro sello, y el resto es historia. Fue un éxito rotundo, top 5 en Estados Unidos, número 1 en Noruega y un clásico instantáneo de la década. Eso sí, repetir la hazaña no fue fácil. Tras un par de intentos fallidos por mantenerse en los rankings, Wilder no logró tener otro hit exitoso y desapareció del foco. Se dedicó a producir para otras bandas como No Doubt y hasta compuso canciones para la película Mulan de Disney. Su historia nos recuerda que a veces un solo gran éxito basta para dejar huella. Número 9. Voyage, Voyage de Desireless. En 1986, una figura enigmática apareció en la televisión europea, Desireless, con su cabello parado, mirada fría y atuendo futurista. Nos invitaba a escapar del mundo cotidiano con Voyage, Voyage. Nadie imaginaba que el synth-pop en francés podría tener éxito, pero su atmósfera etérea, su estribillo hipnótico y su melodía flotante conquistaron medio continente. Llegó al número uno en más de 10 países, incluyendo España, Alemania y Noruega, y hasta logró ubicarse en el top 5 del Reino Unido. Finalmente, Desireless no pudo repetir la hazaña y se unió al club de los One Hit Wonders. Lanzó en 1989 su álbum François, pero no captó la atención del gran público, hasta que a inicios de los 90 prácticamente se retiró de los focos. Hoy, cada vez que suena Voyage, Voyage, nos lleva de regreso a esa juventud brillante, a las pistas de baile o a aquellas tardes de radio, donde una canción en francés podía hacernos volar sin necesidad de equipajes. Número 8. Tarzan Boy, de Baltimora. En 1985, Tarzan Boy fue un fenómeno inesperado. Un synth pop chispeante con espíritu de jungla, ritmo contagioso y un coro vocal tan pegajoso que se convirtió en el himno de la pista. Era el debut de Baltimora, un grupo italo-irlandés encabezado por Jimmy McShane, ese pelirrojo enérgico que bailaba entre láseres y lianas en un videoclip tan ochentoso como inolvidable. El tema fue número uno en Francia, Bélgica y Holanda, llegó al número 3 en Reino Unido y se ubicó en el top 20 de Estados Unidos. Su éxito fue tan rotundo como efímero. Detrás del grupo, Baltimora era en realidad el invento del productor italiano Maurizio Bassi, que encontró en McShane la cara perfecta para llevar a cabo su idea. Aunque intentaron repetir la fórmula, ningún otro tema logró el impacto de Tarzan Boy, y cuando Jimmy dejó este mundo en 1995, la canción se convirtió en un recuerdo aún más emotivo. Hoy, Tarzan Boy sigue sonando en radios retro, comerciales y fiestas temáticas, arrancando sonrisas a toda una generación. Porque a veces, una sola canción basta para inmortalizar bellos recuerdos de aquellos gloriosos veranos de los 80. 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Número 7. Words, de F.R. David. Words Don't Come Easy to Me. ¿Te suena? En 1982, F.R. David conquistó Europa con esa frase cantada en voz suave, casi susurrada, sobre un colchón de sintetizadores envolventes. Su balada Words se convirtió en un himno romántico ochentero, alcanzando el número uno en media Europa y vendiendo millones de copias. Era la balada romántica por excelencia de los 80. Su sencillez emocional, su melodía hipnótica y la voz de David, con ese acento francés tan particular, hicieron que millones se sintieran reflejados en ese hombre que no encontraba palabras para decir «te amo». Después de Words, su carrera pasó más bien desapercibida. Ninguno de sus lanzamientos posteriores logró acercarse siquiera al éxito anterior. Canciones como Pick Up the Phone o Music tuvieron algo de difusión, pero pasaron relativamente inadvertidas fuera de Francia. Hasta que, lamentablemente, a finales de los 80, su popularidad internacional se desvaneció, consolidándolo como un verdadero one-hit wonder. Hoy, cada vez que vuelve a sonar Words, nos transporta a los atardeceres de los 80, a los primeros amores y a una época en que bastaba una sola canción para decirlo todo. Número 6. Maniac, de Michael Cimbello. En 1983, Maniac estalló por todos lados, radios, discotecas y, sobre todo, en la inolvidable escena de Flashdance, donde Alex entrena como si su vida dependiera de ello. Michael Cimbello, un músico de sesión hasta ese momento, compuso este torbellino de synth pop y rock bailable que lo catapultó de golpe a la fama. Lo curioso es que la canción nació como una parodia inspirada en una película de terror, pero el director de Flashdance le vio potencial y pidió reescribir la letra. El resultado fue tan explosivo que se ganó un Grammy, lideró el Billboard y se convirtió en un himno ochentero instantáneo. Después de ese éxito arrollador, Cimbello no quiso repetirse ni subirse al tren del pop comercial. Su siguiente sencillo, Automatic Man, en 1983 pasó inadvertido, y sus álbumes posteriores, orientados más al jazz, funk y música instrumental, pasaron sin pena ni gloria. Pero con Maniac ya había dejado una huella. Hoy sigue siendo un clásico infaltable en cualquier fiesta retro. Suenan los primeros acordes y de inmediato vuelven los calentadores, la cinta en la cabeza y esas ganas de moverse como si estuviéramos en los 80 otra vez. Número 5. Life is Life, de Opus. Si hay una canción que resume la alegría colectiva de los 80, esa es Life is Life, de Opus, grabada en vivo en 1984 y popularizada al año siguiente. Su energía espontánea, con el público coreando a pleno pulmón, traspasó fronteras y la convirtió en himno de estadios y celebraciones. Fue número uno en media Europa, sonó fuerte en Canadá y hasta logró meterse en el top 40 de Estados Unidos, algo inusual para una banda austríaca. Su mensaje simple pero potente, vivir es la vida, acompañado de ese coro irresistible, la hizo inolvidable. Uno de sus momentos más icónicos llegó en 1989, cuando Maradona improvisaba al ritmo del tema durante un calentamiento antes de un partido de la Copa UEFA en Alemania. Desde entonces quedó ligada para siempre a la magia del deporte y al espíritu festivo, aunque Opus nunca volvió a tener un éxito global. La banda siguió activa durante décadas y mantuvo un público fiel. Hoy, Live is Life sigue sonando como un canto universal al buen ánimo, que nos invita a sonreír, cantar y dejar que la vida sea vida. Número 4. The Safety Dance de Men Without Hats. En 1983, Men Without Hats nos sacó a todos a la pista con The Safety Dance, un clásico del New Wave canadiense, cargada de sintetizadores alegres, palmas rítmicas y un estribillo hiperpegadizo. La canción trepó al top 3 en Estados Unidos, arrasó en países como Nueva Zelanda y Sudáfrica, y se convirtió en el gran hit de esta banda canadiense. Lo que pocos sabían es que detrás del ritmo pegajoso había una protesta. Su vocalista, Iván Doroshuk, escribió la letra tras ser echado de una disco por bailar raro. Así nació este himno a la libertad de moverse como uno quiera, aunque los demás no lo entiendan. El videoclip, con estética medieval y bailes folclóricos, fue tan raro como genial, y en plena era MTV, eso marcó la diferencia. Después de ese éxito, la banda nunca volvió a sonar tan fuerte, aunque siguió activa esporádicamente. Pero The Safety Dance quedó para siempre como símbolo de diversión sin vergüenza. Un one-hit wonder en toda regla, que todavía nos invita a bailar si queremos y a dejar atrás a quien no quiera acompañarnos en nuestras locuras. Número 3. Somebody's Watching Me, de Rockwell. En 1984, cuando el synth pop estaba en su apogeo, apareció Somebody's Watching Me, de Rockwell, una canción que mezclaba paranoia con ritmo pegajoso. Desde los primeros versos hablados hasta ese coro explosivo, cantado en secreto por Michael Jackson, el tema atrapó de inmediato. Fue un éxito global, número 2 en Estados Unidos, número 1 en varios países europeos y tema obligado en radios y videoclubes gracias a su atmósfera de comedia de terror. Rockwell, con solo 20 años, debutó a lo grande, combinando funk, pop y sintetizadores New Wave en un estilo único. Y el video, con carteros zombies y casas embrujadas, coronó su lugar como clásico de Halloween. Después de ese hit, la historia fue otra. Sin el empuje de Michael Jackson en los coros, sus siguientes temas pasaron sin pena ni gloria, y Rockwell desapareció casi tan rápido como llegó. Pero Somebody's Watching Me quedó inmortalizada como un one-hit wonder total, pero uno que supo jugar con el miedo y el ritmo en el momento justo, porque en los 80 hasta la paranoia se bailaba con estilo. Número 2. The Promise, de When in Rome. Hacia el final de los 80, cuando el New Wave ya comenzaba a desvanecerse, The Promise de When in Rome apareció como un suspiro melancólico entre tanto synth pop bailable. La canción no tuvo gran impacto en el Reino Unido, pero en Estados Unidos fue otra historia. Alcanzó el número 11 del Billboard y se convirtió en un himno romántico de la era. Con su arpegio de teclado suave, su letra sincera y ese estribillo inolvidable, era perfecta para escuchar con auriculares o dedicar por la radio en una noche tranquila. No fue un hit de pista, sino uno que tocaba el alma. La voz emotiva, la atmósfera nostálgica y ese equilibrio entre tristeza y esperanza hicieron que The Promise perdurara más allá del momento. La banda no logró repetir el éxito y se disolvió al poco tiempo, pero la canción quedó como joya de culto. décadas después revivió en películas, versiones orquestales y covers inesperados, demostrando que su belleza simple aún emociona. Al final, When in Rome nos dejó una sola promesa, y cumplió, regalarnos una canción que sigue latiendo con fuerza en el corazón de toda una generación. ¿Y tú? ¿Dónde estabas cuando escuchaste por primera vez estas canciones? ¿En la radio? ¿En una fiesta? Cuéntanos en los comentarios, te leemos.

0: Bueno, seguimos en estar contigo aquí en la 95.7 Radio Galena desde la ciudad de San Benito. Bueno, se estaba difundiendo un pibito que se había perdido en Sauce Montrul, 4 años, padece autismo, no habla pero escucha, se había perdido con buzo gris, chaleco azul, rojo, con capucha, por Sauce Montrul, sobre Ruta 12, en la zona de denominada Vaca Rumbera. Afortunadamente ya apareció, ya apareció el chico, ya lo vamos a estar compartiendo, porque aquí me están compartiendo, que ya apareció el chico, perdido en Sauce Montrul, les hago escuchar el audio que me enviaban, la verdad, gracias a Dios que apareció.
1: Gente, ya apareció el león, por favor, ayúdenme a difundir, está bien, había cruzado el arroyo, está bien, está con su papá.

0: 19:03 minutos, seguimos compartiendo, estar contigo aquí en la 95.7 Radio Galina, desde la ciudad de San Benito. Cosas inquietantes que sucedieron en los 80, a ver qué es esto.
1: Michael Jackson, E.T., sintetizadores y videojuegos de 8 bits. Eso es lo que nos viene a la cabeza cuando pensamos en los años 80. Pero detrás de toda esta nostalgia, también hubo cosas mucho más oscuras en aquellos tiempos. Misterios tan inquietantes que, hasta hoy, siguen quitándole el sueño a más de uno. Así que pónganse cómodos y apaguen la luz, porque estos son 7 inquietantes misterios de los años 80. Recuerden que también pueden escucharnos en Spotify o en su plataforma de podcast favorita. ¿Qué tal? Buenos días, tardes o noches. Los saludo a su amigo Nightcrawler. Sean bienvenidos a Mundo Creepy. Comenzamos.

0: el caso de Don Decker, el hombre que hacía llover. En el otro extremo del mundo, en Pensilvania, Estados Unidos, durante el invierno de 1983, ocurrió algo bastante inusual. Don Decker era un joven de 21 años que cumplía una condena leve en una cárcel local por hurto. El 24 de febrero tuvo permiso para salir un día y asistir al funeral de su abuelo, alguien a quien Don no apreciaba para nada, pues, según su propio testimonio, desde que tenía 7 años, había recibido todo tipo de abusos por parte de él. Sin embargo, cualquier oportunidad para salir de la cárcel, así fuera por unas cuantas horas, era bienvenida. Aquella noche, después del funeral, Don durmió en casa de sus amigos Bob y Ginny Kiefer. Mientras se preparaba para cenar y se lavaba en el baño, sintió un frío inexplicable y creyó ver la imagen de un anciano usando una corona en el espejo. Luego de esto, descubrió arañazos profundos en su muñeca. Pero todo esto apenas fue el inicio de una serie de eventos tan inquietantes como inexplicables. Más tarde, esa misma noche, la familia escuchó un fuerte estruendo y vieron agua brotando de la casa y cayendo al suelo. Las gotas parecían brotar de las paredes y del techo sin una fuente visible. Los testigos recuerdan haber visto charcos formarse de la nada y escurrirse como si fuera lluvia interior. Desconcertados, llamaron al casero, Ron Van Wy, quien comprobó que allí no había tuberías que explicaran esta filtración. Ante aquel fenómeno tan extraño, los Kiefer llamaron a la policía local. Pero, contrario a lo que suele ocurrir en las películas de terror, cuando los oficiales llegaron a la casa, los fenómenos no desaparecieron. Por el contrario, se comenzaron a intensificar. El patrullero Richard Wolbert entró acompañado de Don y, según relató, no había dado ni dos pasos dentro de la casa cuando quedó empapado por una lluvia interior completamente inexplicable. El oficial describió gotas que parecían viajar horizontalmente, golpeándole en el pecho y desafiando la gravedad. Su compañero, el oficial John Boham, admitió que sintió un escalofrío por la columna vertebral al entrar y al ver algo tan inusual. Atónitos, los policías evacuaron a Don y los Kiefer para informar a sus superiores. Sorprendentemente, cuando Don y los Kiefer salieron de la casa, la lluvia paró de golpe. Después de aquel evento, Don y sus amigos decidieron ir a cenar a una pizzería cercana para tratar de calmarse, pero sorpresivamente dentro de la pizzería el fenómeno se repitió. De la nada, cientos y cientos de gotas comenzaron a caer dentro del local. La dueña de la pizzería, Pam Scrofano, vio con horror lo que ocurría y asustada sacó un crucifijo y se lo acercó a Don, quien permanecía quieto y con la mirada perdida en una especie de trance. Apenas el metal tocó su piel, Don gritó que su mano se estaba quemando. Fue esta la reacción que confirmó a Pam que Don estaba poseído por algo. De regreso a la casa, las manifestaciones solamente empeoraron. Los Kiefer dijeron que las ollas de la cocina empezaron a retumbar solas y de pronto Don se elevó, levitando unos centímetros para después ser lanzado contra una pared con violencia. Al mismo tiempo, aparecieron más arañazos en su brazo, y esta vez con forma de cruz. Ante todo esto, la familia pidió ayuda espiritual. Una pastora que era amiga de la familia, llamada Justina Hall, rezó junto a Don durante más de una hora, y al terminar el rezo, la lluvia misteriosa se detuvo. Cuando concluyó el permiso y Don volvió a la cárcel, las cosas de hecho tomaron un giro todavía más inquietante. Varios guardias informaron que el agua brotaba del suelo de su celda y subía por las paredes, incluso volando lateralmente. En una ocasión, el supervisor David Kinghold quiso comprobar si todo aquello era real y desafió a Don con una prueba. «Haz que llueva en mi oficina». Apenas el desafío fue lanzado, una gota apareció de forma repentina y le impactó directamente en el pecho, empapando su uniforme. Convencido de que no se trataba de un simple fallo de cañerías, Kinghold llamó al capellán de la prisión, el reverendo William Blackburn, pues estaba convencido de que aquello tenía un origen sobrenatural. Este es el testimonio del reverendo sobre este caso. Entré a la celda, y lo primero que sentí fue un olor a muerte, un hedor 5 veces más fuerte que un cuarto de hospital lleno de agonía. Recuerdo que abrí la Biblia y leí pasajes en alto. Las páginas no se mojaron. El agua caía alrededor, pero no sobre la Biblia. Allí comprendí que esto era algo satánico. Luego, tras orar brevemente, el fenómeno se detuvo. Al repasar su relato, Blackburn añadió que Don comenzó a llorar y a pedir perdón. El encuentro finalizó sin más incidentes de lluvia y desde entonces nunca más volvieron a registrar este fenómeno extraño dentro de la cárcel. El caso de Don Decker se volvió célebre durante los años 80. Algunos testigos paranormales hablan de posesión diabólica o hasta de un poder psíquico que permitía a Don materializar lluvia de la nada. Sin embargo, escépticos como el investigador Robert Bartholomew abogan por explicaciones más terrenales. En su opinión, el estrés extremo y la sugestión colectiva habrían alterado la percepción de todos los testigos. Incluso propuso una causa técnica: un deshielo invernal en el techo, es decir, un dique de hielo tras una gran nevada, que podría haber filtrado agua dentro de la casa. Ya sea por un poder sobrenatural o por causa de histeria colectiva, el caso de Don Decker sigue causando intriga más de 40 años después.
1: El incidente de Hollingwell. La mañana del 13 de julio de 1980, un desfile benéfico de bandas infantiles debía celebrarse en el campo de Hollingwell, en Nottinghamshire, Inglaterra, con unos 500 niños de 11 bandas participando. Nadie imaginaba que pronto estarían por presenciar un extraño suceso que pasaría a la historia como uno de los grandes misterios del país. A eso de las 10:30 de la mañana, un pequeño grupo de niños que se preparaban para tocar con sus bandas empezaron a desplomarse súbitamente. Los testigos quedaron horrorizados al ver cómo caían sin razón. En cuestión de minutos, la pista de pasto parecía un campo de batalla lleno de cuerpos, en palabras de uno de los oficiales de policía que acudió al lugar. Los niños afectados presentaban síntomas extraños y muy variados. Muchos vomitaban, otros se quejaban de mareos intensos, debilidad muscular y dolor de cabeza. Algunos tenían náuseas, calambres en el estómago y una sensación de hormigueo o entumecimiento en las extremidades. Los ojos llorosos y las gargantas irritadas también fueron habituales. Una de las niñas, Susan Rook, de 13 años, describió sus síntomas de la siguiente manera. Sentía que mis piernas y brazos no tenían huesos y tenía un fuerte dolor de cabeza. Otro niño, Kerry Elliott, de 10 años, relató. Me puse débil, me dolió el estómago y luego me desmayé. Todos estaban cayendo y algunos lloraban. Entre las víctimas hubo no solo niñas y niños de las bandas, sino también alrededor de 15 adultos y hasta 2 bebés. Además, de 2 caballos que se enfermaron con los mismos síntomas durante los días siguientes. En total, más de 200 niños y varios adultos se desplomaron en 2 horas, y 259 personas tuvieron que ser atendidas por decenas de ambulancias en hospitales cercanos. La conmoción desató una rápida investigación. Enseguida surgieron rumores y teorías entre los presentes. Algunos creyeron que se trataba de una intoxicación por alimentos o por el agua. Incluso se dijo que podía deberse a dulces, más específicamente a unas gomitas que podrían estar envenenadas, lo que sembró el pánico entre los niños. Se recogieron muestras de comida y agua en los puestos del festival, pero los análisis fueron negativos. Ninguna bacteria ni toxina apareció en los ensayos, y al final se exculpó a los vendedores, quienes durante días sufrieron los reclamos de los vecinos. Los medios especularon con la teoría de un gas que causó el pánico entre los niños. Se recogieron muestras de comida y agua en los puestos del festival, pero los análisis fueron negativos. Ninguna bacteria ni toxina apareció en los ensayos, y al final se exculpó a los vendedores.

0: el fenómeno con pesticidas. Se recordó que días antes se había fumigado un campo cercano con un insecticida llamado calixin, que contiene tridemorf, una sustancia que hoy está prohibida. Se barajó la idea de que el viento hubiera transportado partículas venenosas hasta la pista. Sin embargo, los bomberos locales confirmaron que el viento soplaba en sentido contrario a Hollingwell ese día y no hallaron rastros de alguna nube tóxica. Los médicos del hospital notaron que los síntomas eran compatibles con la exposición a vapores irritantes, pero no pudieron identificar ninguna sustancia en específico. Otra hipótesis postularía que en los baños portátiles se usaron limpiadores a base de amoníaco y lejía, produciendo cloro gaseoso al mezclarse, lo cual también podría causar síntomas similares de quemazón de ojos, tos y náuseas. En varios reportes médicos de la época, se dijo que los síntomas encajaban con casos de histeria colectiva documentados. Esta hipótesis plantea que los niños estaban muy tensos por la competición y que estuvieron al sol y de pie por mucho tiempo, por lo que cuando unos pocos desfallecieron, los demás reaccionaron en cadena. No obstante, muchos padres y testigos se mostraron disconformes con esa explicación, pues esta hipótesis se derrumba cuando recordamos que incluso algunos bebés y dos caballos se vieron afectados por los mismos síntomas. Terry Bingham, uno de los padres de familia, declaró: "Nunca obtuvimos una respuesta adecuada y las autoridades nos dejaron de lado". Hasta hoy, este caso sigue rodeado de incógnitas. La investigación oficial nunca reabrió y el consejo local descartó retomar el asunto. Tras más de 40 años, el incidente de Hollingwell permanece sin resolverse, dejando la puerta abierta a todo tipo de suposiciones.
1: La desaparición de Antoinette Calledito. Antoinette Christine Calledito, de 9 años, era una niña de la tribu Navajo que vivía en Gallup, Nuevo México, con su madre Teresa Penny Calledito y sus hermanas Wendy y Sadie. La noche del 5 de abril del año 1986, ella estaba preparándose para ir a dormir cuando su madre volvió de una reunión poco después de la medianoche. Antoinette llevaba puesto un camisón rosado y se acomodó en su cama. Penny la vio dormida por última vez alrededor de las 3 a.m. En la madrugada, la quietud se rompió con un golpe en la puerta. Wendy, la hermana de Antoinette, recordaría años después haber escuchado la voz de un hombre que decía ser el tío Joe pidiendo que le abrieran. Cuando Antoinette abrió la puerta, dos hombres la tomaron de inmediato. La niña forcejeó y gritó, pero fue inútil. Ellos la arrastraron con brusquedad hasta una furgoneta marrón que encendió el motor y partió a toda velocidad. En apenas unos segundos, los extraños desaparecieron llevándose a Antoinette con ellos. Al amanecer, Penny se levantó como de costumbre a las 7 y notó algo terrible. La cama de Antoinette estaba vacía. Comenzó a preguntar de casa en casa por su hija, pero obtuvo la misma respuesta. Nadie la había visto. Wendy, que entonces tenía 5 años, no contaría lo que había visto la noche anterior, sino hasta 5 años después del secuestro de su hermana. Según declararía más tarde, después que esos hombres se la llevaron, ella volvió a la cama, sin decir nada, pues temía meterse en problemas por lo que acababa de pasar. Creyó que, de alguna forma, la culparían haber abierto la puerta. Desesperada, la madre de Antoinette llamó a la policía. Esa misma mañana se organizó una búsqueda inmediata. Vecinos, voluntarios y autoridades recorrieron las colinas y cañones cercanos en vehículos 4x4, en motocicletas e incluso a caballo. Llegaron también perros de rastreo, pero ninguno pudo seguir la pista de la menor. No se halló ninguna prenda o pertenencia fuera del lugar, y tampoco señales de forcejeo en la puerta. Pasó un año sin noticias hasta que, el 12 de abril de 1987, al mediodía, ocurrió algo desconcertante. La estación de policía de Gallup recibió una llamada en la que se escuchaba la voz de una niña que decía ser Antoinette y afirmaba estar en Albuquerque. Antes de que pudiera decir más, una voz adulta masculina interrumpió gritando: "¿Quién te dijo que podías usar el teléfono?". Después, se oyeron gritos de la niña antes de que la línea se cortara. Los agentes grabaron 40 segundos de esa llamada. Penny escuchó la grabación varias veces y afirmó, con el corazón destrozado, que esa, efectivamente, Era la voz

0: de su hijo. A pesar de ello, no se pudo rastrear el origen de la llamada. Más tarde, surgió otro posible indicio. En Carson City, Nevada, una mesera relató haber atendido a una pareja con una niña adolescente muy delgada que, al comer en un restaurante, dejaba caer intencionadamente los utensilios al suelo una y otra vez. Al levantar de la mesa el plato de la niña, la mesera notó que, debajo, había una servilleta doblada con dos mensajes escritos a mano que decían: "Ayúdame" y "Llama a la policía". Pero para cuando la camarera levantó el plato, la pareja y la niña ya se habían ido. Con el paso de los años, también surgieron rumores inquietantes sobre Penny, la madre. Se dijo que ella había fallado un examen de polígrafo y dado declaraciones contradictorias a los investigadores, aunque nunca se presentaron cargos formales en su contra. Esas especulaciones alimentaron sospechas en algunos, pero otros más creían en la inocencia de la madre y señalaban que ella estaba visiblemente devastada por la desaparición de su hija. En su desesperación, la familia recurrió incluso a una curandera tradicional navajo. Según contaron, la mujer realizó rituales con cristales y les aseguró que Antoinette seguía con vida. La curandera también afirmó que la niña estaba siendo retenida contra su voluntad en algún lugar del suroeste de Estados Unidos, bajo amenazas de violencia. Lo cierto es que a pesar de las investigaciones y de los años que han transcurrido, Antoinette sigue oficialmente reportada como desaparecida, y su caso, a día de hoy, continúa abierto.
1: El incidente OVNI de Hill Claymore. El 1 de diciembre de 1987 en Hill Claymore, Yorkshire, Inglaterra, tuvo lugar uno de los encuentros extraterrestres más comentados del país. Philip Spencer, un policía retirado, estaba dando un paseo matutino por el páramo, de camino a visitar a su suegro. La mañana era húmeda, estaba nublado y había neblina. Llevaba con él una cámara fotográfica y una brújula. De pronto, subiendo una colina, vio algo imposible. A unos metros, detenido en el sendero, estaba una criatura. Era pequeña, como de 1.20 m, de color verde oscuro, con una cabeza grande y brazos delgados. El ser hizo un gesto con la mano, como advirtiendo a Spencer que no siguiera adelante. A pesar del susto, Spencer sacó su cámara y tomó una foto de la escena. Instantes después, según relató, aquella criatura huyó repentinamente hacia un objeto que estaba escondido tras la niebla. Spencer corrió en su persecución, pero lo perdió de vista. Lo único que alcanzó a ver fue la parte trasera de un ovni de color blanco, compuesto por dos discos uno encima del otro, elevándose con un sonido fuerte de zumbido y desapareciendo hacia el cielo. Spencer no pudo tomar una fotografía de la nave, pero sí la extraña criatura en la colina. Después del encuentro, Spencer emprendió el regreso hacia la aldea más cercana, ubicada a unos 30 minutos a pie. Para su sorpresa, al llegar, descubrió que habían transcurrido 2 horas más de lo esperado. Según el reloj del pueblo, eran cerca de las 10 de la mañana, pero su reloj marcaba las 8:15. Pero eso no era todo. Su brújula ahora señalaba exactamente en sentido opuesto, apuntando al sur en lugar del norte. Meses después, Philip Spencer comenzó a experimentar sueños extraños. Veía cielos estrellados y se sentía incómodo en el campo. Además, seguía desconcertado por el tiempo perdido y el comportamiento anómalo de su brújula. Así que, en busca de respuestas, recurrió a Peter Howe, un investigador de fenómenos ovni, quien le sugirió intentar una técnica poco convencional para ese momento: la regresión por hipnosis para acceder al recuerdo reprimido del evento. La sesión fue organizada para el 16 de marzo de 1988 en casa del investigador ovni Arthur Tomlinson y fue conducida por el doctor Jim Singleton, un psicólogo clínico. También estuvieron presentes Peter Howe y el periodista Matthew Hill. Bajo hipnosis, Spencer describió cómo quedó paralizado. Fue flotando hasta dentro de la nave, donde una voz le dijo que se calmara. Luego, un grupo de seres verdes idénticos al que había fotografiado le realizaron exámenes médicos, insertándole unos instrumentos por la nariz y la boca. Narró una experiencia sensorial intensa. Dijo que se le mostró un video de catástrofes, como explosiones nucleares, hambruna e inundaciones. Luego, le mostraron otras imágenes, de las cuales se negó a hablar, afirmando que los alienígenas no quieren que el ser humano lo sepa. Relató que lo devolvieron al páramo, justo antes de que él tomara la famosa fotografía. Según el investigador Nick Redfern, apenas unos días después del encuentro en Ilkley Moor, Spencer recibió la visita de agentes vinculados al Ministerio de Defensa británico. Se abrió un archivo oficial sobre su caso, y posteriormente, dos hombres vestidos de negro llegaron a su domicilio, supuestamente para presionarlo y disuadirlo de hablar públicamente sobre lo ocurrido. Redfern relata que estos individuos actuaron con sigilo e intimidación sutil. Fueron vistos fotografiando el exterior de la casa y preguntando por Spencer de manera indirecta, sin identificarse claramente. Además, se sabe que diversas agencias británicas interrogaron a Spencer en las semanas siguientes, lo que le dio un respaldo institucional al caso. No se trataba de una anécdota aislada, sino de un hecho que llamó la atención de organismos oficiales. La historia de

Ahí estamos compartiendo algo de cosas extrañas que ocurrieron en los 80s. ...407-62-61-155-056-240... Todavía no... estamos digiriendo lo de los 80 y... no sabemos todavía cómo fue que Milei llegó a ser presidente. ¿Eh? Y si no, no se sabe.

0: Le preguntaron a la nona, le preguntaron qué hay que comer en invierno ahora que hace tanto frío. A ver qué dice la nona.
1: ¿Se recomienda, nona, comer para el frío? Me pregunta la gente todo el tiempo.
2: Bueno, ensalada no, porque hace mucho frío. O sea, no frío todavía. Sí. Papa hervida, calentita, minestrón, sopa, verdura adentro, cereales, lentejas, calientita, toda comida calientita.
1: Calientita.
2: Calientita. Tomar mucho té con leche.
1: ¿Se recomienda, nona, comer para el frío? Me pregunta la gente todo el tiempo.
2: Bueno, ensalada no, porque hace mucho frío. O sea, no frío todavía. Sí. Papa hervida, calentita, minestrón, sopa, verdura adentro, cereales, lentejas, calientita, toda comida calientita.
1: Calientita.
2: Calientita. Tomar mucho té con leche, calientito, la tarde, un chocolate calientito, todas esas cositas que...
1: Que son calientitas.
2: Que son calientitas.
1: Bueno, que es importante.
2: Ah, el guiso también mediodía bien calientito.
1: ¿Picante sí o picante no?
2: Picante sí. Ah. Que es mezclé la mayonesa, sí, la mayonesa y la picante.
1: Sí.
2: Me hice el sándwich.
1: De mayonesa, sí.
2: Eso iba con medio vasito divino, pero no, como bueno. Yo no lo tomo más tanto, lo tomo cuando hay asadito, cuando hay churrasco o cuando hay fideo. Okay. Medio vasito.
1: ¿Se recomienda, nona?
0: Ahí estamos, La nona recomienda cosas calientitas, para este invierno, No, hay cosas frías, no. Te mandás unos chorizos a la pomarola, espectaculares, con un buen, con una buena pasta, unos ravioles o, claro, espagueti. 407-62-61-155-056-240, los teléfonos para conectarse, conectar contigo. 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Si quieres comunicarte con nosotros, los teléfonos están disponibles.

0: A un bloque de anunciantes en la tarde y ya enseguida estamos de vuelta.
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Muy bien, así compartimos los anunciantes en esta tarde de estar contigo. Ya noche, ya está oscurito. Rápidamente, ahora en este invierno se oscurece más temprano. Pero nosotros seguimos un ratito más hasta las 20 compartiendo la buena música de los 80 y 90 en estar contigo, por supuesto, aquí en la 95.7 Radio Galena. Desde la ciudad de San Benito. A ver qué es esto.

genial la música. Estamos compartiendo en este día de estar contigo. ¿Quién no conoce ese tema, ¿Quién no lo bailó en aquellas viejas épocas? Y no, fuimos un poquito más atrás, de los 80s, con ritmos como este. Muy recordado también, Música disco. Con los Bee Gees, con los hermanos Gibb.

0: Es así, también el recordado Noches de Broadway, espectacular, ¿eh? Geniales composiciones para voces inigualables, diría yo, ¿eh? Nos fuimos casi a la época del productor, ¿eh? Que cuando salía con los Oxford, ¿eh? Y los zapatos de plataforma, los boliches bailables, ¿eh? Bueno, en esa época no eran boliches bailables, eran pub, más que nada. Espectacular música de los Bee Gees. Y en estar contigo compartimos algo de su biografía también.
1: Douglas, Isla de Man, una dependencia de la corona del Reino Unido. Bárbara contrae matrimonio con Hugh Gibb, un prominente baterista de su época. De ahí que sus hijos siguieran sus pasos. Unos años más tarde, después de haber nacido su hija Leslie, nace su segundo hijo Barry, el 1 de septiembre de 1946. 3 años después, nacen los mellizos Robin y Maurice con 38 minutos de diferencia, lo que hizo que Maurice fuera el menor de los dos. En los años 1950 comenzaron a actuar en el teatro local de Manchester, Inglaterra, como parte de los intermesos. A fines de esta década, el 5 de marzo de 1958, nació el hermano menor Andy. Con la familia al completo, se mudan a Australia en 1958 y se establecieron al noroeste de Brisbane, en Queensland, donde también realizan presentaciones en teatro y otros escenarios. En un principio se llamaron The Rayleigh Snake, y luego We Johnny A and the Blue Car. Pero cierto día, el promotor de carreras de auto Bill Goddard, quien los vio actuar en el circuito de carreras de Brisbane, les presentó al disc jockey de una emisora de radio llamado Bill Gates, y este fue quien lo renombró como The Bee Gees, gracias a una coincidencia que ocurrió luego de esta carrera. Pues se juntaron Bill Gates y Bill Goddard en la casa de los Gees, donde se encontraban la señora Barbara Gee y los hermanos Gees, y entonces Gates, frente a esta situación, dijo: y a tantos PG en la habitación que deberían llamarse así. Ya por los años 1960, los PG estaban actuando en espectáculos televisivos. Barry rápidamente llamó la atención de la estrella australiana Cole Young gracias a su capacidad de escribir canciones. Así que Young ayudó a los jóvenes a tener un acuerdo de grabación con Festival Records en 1963, bajo el nombre de Bee Gees. A fines de 1966, la familia decide volver a Inglaterra y buscar fortuna con la música allí. Y en 1967, en una audición con Robert Stewart, quien sería su manager a partir de ahora, firmaron un contrato de 5 años. Stewart proclamó que los Bee Gees eran el talento más significativo de 1967. Inmediatamente comenzaron las comparaciones con The Beatles y continúan en los números 1 de las listas con temas como estos: Lonely Days, de 1971, con el que llegaron al puesto número 3. En 1972 llegaron al lugar número 16 con Run to Me, del LP Home in May Concert. Este single marcó la vuelta de los Bee Gees al top 10 británico por primera vez en 3 años. Y este, How Can You Mean a Broken Heart, el álbum Trafalgar, con el que obtuvieron su primer número 1. En 1975, gracias a la sugerencia del famoso músico Eric Clapton, los hermanos se trasladaron a Miami, Florida. Al final de los años 70, 3 sencillos de los Bee Gees alcanzaron el puesto número 1 en Estados Unidos y en la mayoría de los países alrededor del mundo, lanzando el periodo más popular de la era disco. Uno de ellos es este, How Deep Is Your Love. Otro de sus grandes temas es Stayin' Alive, también con muchísimo éxito en la época. ¿Quién no recuerda a este? Night Fever, que también formó parte de la película Saturday Night Fever, protagonizada por John Travolta. Todos estos éxitos llevaron al grupo a ganar el premio Grammy al mejor disco en 1979. Saturday Night Fever. Thank you. Oh, incredible.
2: Thank you very, very much. We'd like to thank our record company, RSO Records, our manager, Robert Stigwood, Al Curry, Bob Edson, Rich Fitzgerald, our band, Dennis Bryan, Alan Kendall, Blue Weaver. We're bringing it home. Thank you. Thank you.
1: En los años 1980, componen temas de super éxitos para artistas como Barbara Streisand. Este What Kind of Fool, que fue uno de los que formó parte del disco de la cantante, que estaba compuesto por temas de la autoría de los tres hermanos. Este otro, Heartbreaker, que hicieron para Dionne Warwick en 1982. Otro de sus super éxitos, Island in the Stream, que fue hit de ventas multimillonarias en Estados Unidos y el número uno en las listas. Por otra parte, Andy se convertía en el primer solista en tener tres sencillos número uno consecutivos en el Billboard Hot 100. Con este tema, I Just Want to Be Your Everything, escrito por su hermano Barry, obtuvo su mayor éxito. Este otro tema, Shadow Dancing, de 1978, que alcanza el número 7 en las listas. Y este precioso tema, Rest Your Love on Me, cantado a dúo con la australiana Olivia Newton-John. También de vez en cuando actuaba con sus hermanos, lo que llevó a que muchas veces se plantearan que se uniera a ellos. Sin dudas, eran una familia muy feliz. Lo tenían todo: fama, dinero, éxito. Hasta que un fatídico día, el 10 de marzo de 1988, la tragedia se apodera de esta familia.
3: On March 7th, Andy became violently ill and suffered stabbing pains in his chest and abdomen. Paramedics rushed him to the local hospital, but the English doctors were unaware of the long-term damage that drugs and alcohol had done to Andy's heart. They never contacted his doctors in America.
4: I thought that the physicians in London would have been well served by talking.
3: The last time she would ever see her youngest son alive. The cause of death was listed as myocarditis, an inflammation of the tissue surrounding the heart. Even though the autopsy found no drugs or alcohol in Andy's system, the tabloids immediately called his death a cocaine overdose. But his family knew that drug abuse had killed Andy. It just took a decade to do it. The family coping with the cruelest kind of loss. Older brothers saying goodbye to the youngest. Parents burying a child. Lasting love.

0: 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I'm too young to die. 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
1: Continúa con su carrera y al siguiente año, 1989, lanzan este álbum, One. Con este tema entra en el número 7 del Top 10 de los Estados Unidos. También aparecía esta canción dedicada a Andy, Wish You Were Here. Llegaba a los 90 y sigue acumulando éxitos, con temas como este que llevaron al tour que hicieron por toda Europa. For Whom the Bell Tolls, que alcanza el Top 5 y el tema Alone, que les dio otro Top 5 en Reino Unido y un Top 30 en Norteamérica. En este tiempo, Barry empezó a presentar un serio problema de espaldas que requirió cirugía, pero no era el único que vivía con dolor. Maurice padeció de un serio problema de alcoholismo, con el cual peleó por muchos años, y finalmente ganó la batalla con la ayuda de Alcohólicos Anónimos. Y para seguir sumando desgracia, también por esta época muere el padre de los chicos, Jim Deep. Entrando en la década del 2000, exactamente en 2001, lanzan su último disco como grupo, This Is Where I Came In, con temas como Man in the Middle, escrito por Maurice. Robin escribía Deja Vu. Y Barry lo hacía con Voice in the Wilderness.

a los hermanos todo le volvía a salir perfecto. Pero por un momento se pensó que lo rebasaría, pero no fue así. Llegaba la segunda tragedia familiar. El 12 de enero de 2003 muere repentinamente Maurice. Después de esto, Robin y Barry trabajaron cada uno por su lado, en ocasiones con otros cantantes, como esta vez que lo hizo en 2002 con Michael Jackson.

De vez en cuando se juntaban para cantar en alguna gala benéfica como esta en 2009. Pero el 20 de mayo del 2012 la tragedia golpea por tercera vez. Muere Robin tras una larga batalla contra el cáncer. Demasiado para una sola familia. Con la muerte de Robin, el grupo termina su carrera musical definitivamente. Sin embargo, en septiembre y octubre de 2013, Barry Gibb, el único hermano sobreviviente, efectúa su primer tour en solitario por el Reino Unido, llamado Mythology, Mitología, cantando incluso con su hija Samantha. La nueva generación de la familia pisaba ya los escenarios.

Después de esto, a Barry se le vio en la televisión hablando sobre sus hermanos. Y le era imposible contener las lágrimas. Se había quedado sola. Había perdido a los tres. En una ocasión, su madre llegó a decir que a su familia le habían echado una maldición. Pero deberíamos recordar a esta familia por tanta tragedia. Yo particularmente pienso que no. Se merecen recordarlos por tantos y tantos éxitos, por lo que aportaron a la música, por tan bellas canciones que escribieron con las que llegaron a tantos corazones en el mundo.

Ahí estamos compartiendo la historia, la biografía de Bee Gees. El estar contigo. Ya son las 19:51 minutos de la tarde noche de este lunes. Lindo lunes. Mucha info para esta jornada. Como siempre, nos vamos a ir despidiendo con algo más noventoso, con algo más de los noventas, que hubo muchos temas muy lindos, canciones espectaculares y otras con buen ritmo también, muy bailables. Recordamos un poquito a Seal con Loco. Un clásico más que bailable, radial, era más que para escuchar, pero muy muy buen tema musical. Y los 90 trajeron, por supuesto, su ritmo, su impronta con grupos y bandas espectaculares. Como Black Box con su Everybody. Que nos hizo bailar, nos hizo mover en todos los boliches bailables, por supuesto.

Y así suena también el estar contigo, por supuesto, aquí en la 95.7. Cambiemos el predominio del sonido del piano. También fue una particularidad que tuvo el cambio de música entre los 80 y los 90, ¿eh? Pianos electrónicos, sintetizadores. Muchos ritmos bailables, para la disco de los 90, Ahí estamos con 24/7. 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

0: 1989. 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
1: Muy buena música para ir cerrando esta jornada de estar contigo. Donde recordamos clásicos de los 80, de los 90 y nos fuimos hasta los 70 con la biografía de los Bee Gees, que bailaba el productor, dice, con pelo largo, dice, y rulos. Al ritmo de Night Fever. Saturday Night Fever, es así, fiebre de sábado a la noche.

Y habrá bailado mucho, mucho, mucho, ¿eh? Ya nos vamos casi despidiendo de esta jornada. Con un clásico también, ¿eh? Un clásico, ¿eh? Que queda en el recuerdo, ¿eh? Por ahí, cortina musical de algún programa de automovilismo también que tiene esta genial entrada, ¿eh? The rhythm is dancer. El ritmo es peligroso. ¿Es así o no? Bueno, después me dice. ¿Cómo era el estribillo? Genial para bailar, por supuesto, en aquellos años 90. Y también aparecía Chuba Unlimited. Con ni uno.

Mañana juega Argentina, dicen, a las 13 horas. ¿Eh? ¿Pasará? No pasará. Grandes selecciones están quedando afuera, ¿eh? Brasil, México. Va a estar difícil, pero no imposible. Hablando de hit de un solo tema, David Harlinson con su tema In the Summertime. Y con este nos vamos despidiendo de esta jornada de lunes, de estar contigo. Con la producción de Romagal Producciones. Obvio que pasamos, dice por acá Estelita. Este tema, como en el video, para andar en descapotable en Miami, en la playa. Hablando de la playa de Miami, viste que el que se hizo viral fue el que estaba con Tinelli, no me acuerdo cómo que se llama. El que decía, no, ¿le gustó o no le gustó? Que anduvo por la playa de Miami, estaba toda sucia la playa de Miami, un asco, decía esto, un asco, gente, parece meterse a un pantano. La playa de Miami. Una oleada que traía vía vegetal del mar. Pero en otras oportunidades, claro, sale, eso se va mar adentro y queda limpita el agua. Muy bien, esto fue una producción de Romagal, de Julio Alberto Galván. La producción también Estela Galván, también. En la palabra y la musicalización, Rubén Darío. Nos encontramos el miércoles 18 horas con Vientos Musicales, 20 horas Sintonía de Amor. El romántico de Romagal Producciones. Que tengan una excelente noche, espectacular para dormir, bien tapadito, a comerse algo calentito ahora. Calientito hay que comer. Como dijo la nona, algo bien calientito. Pasó la moto. Y yo te digo. Chau.

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0: 20 horas, 5 minutos.
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